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6: Feliz tarde, a ver si me complacen con el tema de Roberto Carlos. Llegaste. Muchas gracias, bendiciones.
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Y complacíamos con mucho gusto a Luis, que nos hizo su reporte de sintonía desde Palmares, esta canción de Ana Gabriel, Destino. Gracias, Luis. Y el saludo hasta Desamparados a Gerardo Navarro, que quiere enviar un saludo a Erika Ureña y además le quiere dedicar esta canción de Albert Hammond, Al Otro Lado del Sol. Así que complacemos con muchísimo gusto acá en directo a

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Y vamos a enviar un saludo muy especial hasta Tuetal Norte, a nuestros amigos, a Ricky, a los niños Eitan y Elian, que se están portando muy bien, me contó un pajarito, y también a Doña María, la reina de la casa. Gracias por ese reporte de sintonía, que Diosito me los bendiga siempre, y vamos a complacer, claro que sí, con muchísimo gusto, con el señor Leo Dan. Esta canción dice, ¿cómo poder saber si te amo? Un saludo y que pasen buena noche, chiquillos.

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2: Buenas tardes, Katy. Me podría complacer con una de Grupo Indio, cualquiera.

Complacíamos a don Sigifredo, que nos hace su reporte de sintonía desde Coronado con el grupo Indio, esta canción Melodía Desencadenada. Y el saludo hasta Nicoya, nuestro amigo Harold. Gracias, Harold, por ese reporte de

ya llegamos a las 6 de la tarde con 43 minutos. Vamos a enviar un saludo en carretera a Federico. Federico, yo creo que lo que podríamos decir es todo va a salir bien. Yo creo que eso es lo más sabio que puede decir y complacemos con gusto.

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6: Buenas tardes, Katia, saludos desde Jacamupala. Para saludar a Gilbert Santana, que está en sintonía, a ver si me pueden poner la nueva de Bruno Mars, porfa, gracias.

6 de la tarde con 55 minutos. Estamos llegando al final de esta edición de hoy martes de Directo al Corazón. Muchísimas gracias a todos los que sacaron el ratito para hacer ese reporte de sintonía, solicitar esa canción, compartir ese aniversario con nosotros. Gracias. De parte de tu amiga y servidora Katia Ávila, te deseo lo mejor para esta noche. Ya sabes, vos que andas en carretera, con calma, con paciencia. Lo importante es que llegues y que llegues bien. El saludo para Cristian Johan desde Curridabat, que nos hace su reporte de sintonía, y vamos a despedir el programa del día de hoy complaciendo a Cristian Johan. Buenas noches, hasta mañana si Dios lo permite.

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0: Señoras, señores, muy buenos días. Bienvenidos a este Su Desayuno Azul, edición miércoles, ombliguito de la semana. Ombliguito el que tiene la señorita Leighton, viera. Es de pilita, ¿verdad? Es de pilita.
1: ¿Qué yuyu que es? ¿Cuál es el de pilita?
0: El que tiene así una pequeña...
1: como un guacalito, dijo
0: mamá. Como un guacalito.
1: ¡Qué bueno, Ronnie! Chiquillos, hoy está buenísimo nuestra dinámica en el Facebook. Vayan, vayan. Todos son unos bellos que nos dejan siempre en los comentarios en el Facebook de Azul, ¿verdad? Son unos lindos. Hasta nuestro jefe nos dejó un comentario ayer para que ingresen. Azul999 es nuestro Facebook. Y, ¡ay, Ro! Bueno, la dinámica está chivísima. ¿Qué? ¿Qué? Tenemos sorpresas.
0: Si le digo señora, también se enoja, ¿verdad?
1: ¿Qué sí, problema? Sí, señora. Entonces, no. Dígame qué. Hoy hay sorpresas huevonas.
0: Ah, sí.
1: Ojalá que todo salga
0: hoy bien. El desayuno está hecho con huevos. ¿Sí? De verdad que le ponemos huevos a la mañana. Ojalá que usted también. Ay, hoy, chiquillos, chiva. Tenemos premio para nuestros amigos. Tenemos premio, sí.
1: Tienen los premios.
0: Tiene premio.
1: Ve que lleguen.
0: Sí, yo hasta que tenga los huevos en la mano, voy a decir, ya bueno, se pueden dar los premios.
1: Y esta vez van a ser jumbo, eso nos dijeron. Eso dijo huevo. Debe venir ya de camino.
0: Viene Don Huevo,
1: uh-huh. Y viene Gaby también.
0: ¡Ah, no jodas!
1: Sí, viene Gaby.
0: Dice, llenó esto. Sí. Ayer esto parecía el carro de los payasos, salía y salía gente.
1: Yo no, y entraba y salía gente.
0: Bueno, señoras y señores, hoy en el Desayuno Azul queremos darle a usted las gracias por ser parte de ese millón de personas a las cuales les estamos llegando. 8680-5201, si usted tiene un emprendimiento, anúnciese con nosotros, sea parte de nuestros socios comerciales, nada más dígale, Don Alan, Don Luis, Ceci, aquí estamos, 8680-5201, para que ustedes también pues hagan llegar todo ese mensaje a tantas personas, ¿verdad?
1: Nosotros con mucho cariño les vamos a apoyar divulgando toda esa información. Sí. Chiquillos, casa nueva. Ay, sí, yo quiero. 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
0: Como quien se quita una avispa.
1: Ya. 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Correcto, así es.
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0: 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Hoy en el Desayuno Azul, si usted tuviera tiempo, si pudiera sacar un ratico de su día, ¿a qué dedicaría ese tiempo? O sea, lo que conocemos como pasatiempo. Algo que no sea parte de su trabajo. Es que si usted me dice, por ejemplo, no sé, es que me encantaría, David, me encantaría hacer galletas y pasteles. David terminó trabajando.
1: Ajá. Correcto.
0: Pasatiempo.
1: Correcto, y termino lavando, recogiendo, ordenando, y se me hace y a veces quiero hacer algo,
0: Sí.
1: No, pero sí, eso me gusta mucho, Rob.
0: Piénselo bien.
1: Yo no sé si sería un deporte, pero bueno, me gusta caminar cuando tengo chance, bueno, me encanta ir cerquita, que hay una zona muy bonita, entonces voy y me doy una vueltita, y esos 30 minutitos,
0: claro,
1: Rob, yo diría que ese es uno de mis pasatiempos. Ahora, viendo el diseño que tenemos en el Facebook.
0: Es que usted siempre quiso ser bailarina de ballet.
1: No, eso no. Pintar. Me encanta pintar, Ronnie. Es decir, que me gusta mucho pintar.
0: No, yo qué tú. Ay, Dios mío, no, si es que entre pierna y pierna le...
1: No,
0: Debbie,
1: pero usted no sabe ayer.
0: ¿Qué?
1: Ese video.
0: Cuéntemelo todo.
1: Ese video, cuando yo veo que me llega el video, hasta las sirenas doradas lo compartieron. Por eso Debbie no llegó ayer a nada. Aquí está, por eso no.
0: Nueva disciplina.
1: Eso fue. Y ese video ahí dando vueltas. Yo, no puede ser.
0: Bueno, qué dicha. Estamos haciendo todo lo posible para que quede bien bonito. Tenemos personas trabajando desde bien temprano en esto, carajo. De verdad que sí. Bueno, hoy en el Desayuno Azul, Jorge, buenos días, cuéntenos.
2: Buenos Chiquillos, acuérdense que yo empecé uno cuando estábamos en pandemia, que era el de ser artesano.
0: Ah, sí.
2: Y me quedaban bonitas las cosas, pero y no. Después de que terminó la pandemia, yo dejé de hacer artesanía.
0: Bueno, es un buen pasatiempo, Debbie.
1: Artesanía.
0: No sé en qué momento, eso sí sería bueno preguntárselo a alguien, en qué momento un pasatiempo deja de ser pasatiempo y se vuelve una obligación, un trabajo, ¿verdad? Uh-huh. Porque,
1: digamos, lo de las artesanías.
0: Sí, lo de las artesanías. Me parece de lindísimo sentarse en una mecedora y empezar con una gubia a darle forma a un pedacito de madera, ¿verdad? Pero cuando ya usted le piden 200 de esas figuritas, ¡ay, de bonita! Ya, vieras que ya le perdí como la ilusión.
1: Ya no dormí en dos días.
0: Exactamente.
1: Bueno, gracias a Dios, ¿verdad? Por el trabajito. Pero
0: ¿ves lo que dijiste?
1: Es trabajo. Ya es trabajo. Ya no se convirtió en.
0: Bueno. Ana Mercedes dice, buenos días, aquí hoy por lo menos los escucho un ratito. Gracias, mientras me baño y me alisto para ir al trabajo. Muy bien. Ronnie Alexander, buenos días.
3: Buenos días, David, toca, saludos, ahí siempre escuchándolos. Y toca, un día esto tenía que ir a recoger unas piedras y una arena para un proyecto de mi hijo del colegio de Río. Y me fui unas, metí la espalda unos 15 minutos en la catarata. Ay, si pudiera hacerlo, ¿qué haría yo? Irme a hacer eso. Aprender a nadar, que nunca aprendí, y pasar lo más posible metido en la montaña, en cataratas.
0: Qué bonito eso, ¿verdad?
3: Qué rico. Eso haría si pudiera baguear, pero no se puede. Toca, no se puede. Hay que trabajar mucho, doña Debbie.
0: Bueno, pero es que es interesante.
1: Hay que sacar ratitos para baguear, a veces sí.
0: Ve qué curioso lo que les voy a decir. Y esto, no le llega a nadie más que a mí mismo.
1: Ajá.
0: Debbie, usted espera a que llegue su pensión, su retiro, para empezar a disfrutar la vida como usted quiere. Ojo, uh-huh. Pero es muy posible que a los 65, 70 años usted no vaya a tener la flexibilidad, el movimiento que tiene ahorita para ir a esa catarata, Debbie.
1: Y a entonces, caminar esa montaña.
0: Esperarse a los 65 años, 70 años con aquel dolorón en la rodilla.
1: Sí.
0: ¿Por qué no hacerlo aunque sea una vez al mes, una vez al año? Ojo lo que le estoy diciendo. Sí. Debbie, ¿tanto cuesta agarrar para los bajos del Toro Amarillo y hacer una pequeña caminata?
1: Ay,
0: esa zona es preciosa.
1: Sí, qué tan cierto. Bueno, y nos estamos yendo un poquito más largo, digamos, pero siempre tenemos un lugar cerquita donde ir a ver.
0: Parque La Paz, sí, La Sabana.
1: El Parque del Este, que está tan precioso.
0: Bueno.
1: Aquí en San Pedro, podemos
0: decirle.
1: Vea,
0: entre este y aquel, David, sí. Debbie, yo le dejo este, Debbie.
1: Ronnie.
0: ¿Qué?
1: Ronnie.
0: Terro, buenos días. Uy. Pasatiempos.
1: Sí.
4: Debbie, Ronnie, buenos días.
0: Okay.
4: En el caso mío, ya se los había comentado antes, lo que haría sería escribir, crear juegos de mesa, uh-huh, y correr.
1: Es cierto, qué chido.
4: Y curiosamente, mientras he estado corriendo, es el momento en que han nacido muchas de mis historias y de mis personajes.
0: Vea, Terro, cuando usted necesite publicar y cuando necesite anunciar sus libros, aquí estamos.
1: Sí, obvio.
0: Claro.
1: Vea, nos dice cualquiera de los dos y le hacemos un super campo en nuestra agenda.
0: Y nosotros le hacemos un super precio para cuando ya tenga el audiolibro listo.
1: ¡Ay, qué lindo!
0: Usted sabe, la voz de Debbie, la voz de Ronnie.
1: Y le apoyamos.
0: Animando esos personajes.
1: Claro, ¿no? Y la presentación de ese libro, hasta anuncio,
0: no,
1: y todo, le hacemos.
0: De, no sé.
1: ¡Ay, qué bonito!
0: El Ave del Amanecer se llama uno de los libros de Terror.
1: ¿En serio? Sí. Cuando él va caminando, me imagino
0: sí.
1: Que
0: entonces,
1: va escuchando aves.
0: Exactamente, exactamente.
1: Claro.
0: Suena los pasos de Terror, ¿no?
1: Y el viento le corre así la brisa en la cara.
0: ¡Ah! ¡Ah!
1: Y Terror dice, oh, ese será uno de mis personajes en el siguiente libro.
0: Y ahí entra Don Pajarillo.
1: También. En
0: solucionado.
1: El... Ya está el próximo
0: una belleza,
1: libro.
0: No,
1: sí, ya está.
0: Una belleza. Qué lindo nos va a quedar eso.
1: Vamos a entrar todos los del desayuno ahí en ese libro.
0: Sí. No, señoras, sí, personal es lo que más hay, ¿verdad? Señoras y señores, hoy en el Desayuno Azul, pasatiempos.

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0: pasatiempos en el desayuno azul que hacer unos rompecabezas, que pintar con acuarelas, con óleo. Debbie, hay tantas, pero tantas técnicas y nada más se necesita ingenio, pinceles y una que otra pinturilla. Debbie.
1: De repente, tal vez hasta los cromos, que un día lo mencionamos aquí. Qué lindo era ese pasatiempo, Ro. Tal vez lo podamos hasta retomar.
0: Bueno, una colección de cromos.
1: Sí.
0: Coleccionar
1: y jugar,
0: cositas.
1: Y jugar, ¿se acuerda que no lo hacía así, lo giraba?
0: No me veo yo en esas, Debbie.
1: Ay, a mí me trae...
0: Debbie, no, yo me siento sentado un ratico de indio y ya no me levanto.
1: Es que se le dio improvenial que sentarse en Vito.
2: Buenos días, chicos. ¿Sí? ¿Cómo amanecieron? Ir de pasatiempo a conocer todos los aules nuevos que hayan. Que pasen un feliz día.
0: Bueno. No le he agarrado yo todavía el gusto. No, ¿sabes dónde se lo perdí? No me disgustaba, Debbie, no me disgustaba. Pero ver a personas ya con guantes es por alguna razón. Es por alguna razón. Ya esto es un trabajo para tantas y tantas personas. Pero muchos, muchos van, escarban todo lo que tienen que escarbar, se llevan un montón de cosas y las venden en redes sociales. Y me parece muy prudente, ¿verdad? Le
1: encontraron la comba ahí al palo. Hay gente, lo que conozco, que pasa desde que abre
0: hasta
1: las 5 de la tarde. Así de cantidad de horas buscando para el negocio.
0: Y peleas entre ellos, Debbie.
1: O ellas.
0: Esto es mío, esto
1: la
0: yo lo vi.
1: Que...
0: No.
1: He visto lugares que abren la puerta y la gente sale.
0: Sí,
1: como
0: sí, Debbie, sí.
1: Como si el mundo se acabara. Uh-huh. Bueno,
0: pero bueno, cosa. Es un pasatiempo.
1: Es un pasatiempo y si la relaja, pues qué rico.
0: Sí, claro. ¿Verdad? A mí no, no me relaja.
1: No, y aparte que la música la ponen muy alta y la música muy duro, ya chupé a estas alturas, chiquillos.
0: Jesús me ha llevado a la. Debbie, todas son así.
1: Si usted va al supermercado que está a la par, ¿verdad? Estaba
0: cristal, de alabanza todo.
1: Y a la par, pero suena tan duro que a mí no me invita ni siquiera a entrar.
0: No.
1: Porque me atara. Y es música.
3: Y me alisto para ir al trabajo.
4: Hola, chicos. Muy buenos días. Desayuno azul. A mí, el pasatiempo que me encantaría, pero no llega, es hacer tapicería. Me encanta, me encantaría. Pero hay que tener tiempo para eso.
1: Sí.
4: Chao, buen día.
1: Gracias.
0: Pero no termina siendo un trabajo. Digo, yo no voy a tapizar todos los días algo.
1: Ajá.
0: Estoy pensando nada más en verme a mí tapizando algo. Está bien, los tapices de los muebles.
1: Tal vez la relaja, tal vez lo disfruta mucho. Tal vez
0: pero es que pasa a ser un trabajo.
1: Sí, pero es que como si es para la casa, tal vez no.
0: Ay, ¿cuántos muebles? A mí no me da para un mes de muebles, Debbie.
1: No, yo me imagino que ciertas cosas.
0: Day.
1: Las sillas o... No creo que hasta los sillones, ya son mucho. Algún arte o algo. Pero si le gusta.
0: Bueno, sí.
1: Y
0: sí,
1: ahora
0: sí.
1: Hay lugares con tantas texturas y formas tan bonitas.
0: ¿Qué nos dice Víctor?
1: Ay, ticos, ¿cómo amanece, ticos? Dice, el pasatiempo que me gustaría hacer es recorrer el país de este a oeste y de norte a sur. Punto.
0: Ahí está, es Debbie. Y yo creo que Don Aníbal sabe de eso, Debbie.
5: How are you today, family?
0: Hi.
5: Mi verdadero pasatiempo es caminar, ver los árboles, pajaritos, potreros, vacas, montaña.
1: Respirar.
5: O si no, salir con mi carrito y ir largo a conocer lugares, de mi país. Y créame que al sol de hoy, eso es lo que he hecho como verdadero pasatiempo.
0: Bueno, está bien.
1: Qué lindo, qué afortunado, aunque ya lo puede hacer.
0: Ojo, Debbie, no les estoy derrumbando los pasatiempos. Simplemente pregunto con todo el cariño y respeto del mundo, ¿dónde deja de ser un pasatiempo y se vuelve ya un trabajo, un oficio?
1: Ajá.
0: Sí.
1: Debbie,
0: imagínese que a usted le traigan... A mí me gusta hacer muebles. Me encanta trabajar con madera, Debbie, mucho. Pero lo hago para el patio, para la terraza. Unos muebles bonitos.
1: O algo para la colección.
0: Con pino. O a unas repisas para la colección. Todo eso. Pero ya donde me empiezan a pedir cosas, yo digo, es que ya tengo que quedarle bien a un cliente. Ojo, lo estoy entrecomillando, porque muchas veces hasta lo regalo. Porque me gusta estar trabajando con madera.
1: Muy diferente que usted lo regale que se lo pida.
0: Exactamente.
1: Así es, mi suegro hace cosas muy lindas en madera. Pero usted le pide algo y ya no. Ella no se lo va.
0: Yo no sé si me estará escuchando en alguno de la Legión 501, ¿verdad?
1: Sí. ¿A siempre?
0: Yo le hice a uno de los nietos de uno de ellos un blaster, un rifle de madera, muy bonito.
1: ¿Sí?
0: Copia de uno que había hecho para mí. ah, pues a alguien se le antoja, me dice, vos no me harías tres más. Entonces ya dejó de ser el gusto de regalarlo y tal, de, ya pasó a ser una obligación de que quede bien, de que...
1: Y que con los tiempos, y que si me comprometo los tengo que dar.
0: Exactamente.
1: Entonces, no hay tiempo.
0: ¿Qué tan pasatiempo pasó a ser?
6: Buenos días, Debbie, Ronnie. Buenos días. Hola, Ronnie, ese pájaro que usted hace suena como una película de terror. Parece un cuervo de esas de sí, películas de terror.
1: Esa es la idea.
6: Hasta voy con miedo aquí manejando ya, al escuchar el sonido de ese pájaro. Buenos días, Debbie.
0: ¿Qué dice Adriana? Amigo, ¿qué dice Adriana?
1: Gracias. Adri dice, chiquillos, bendiciones. Mi pasatiempo sería estar en un grupo de baile. ¡Qué chiva de esos! De un par de veces por semana. Okay. Donde usted baila con todos y de todo. Y con todos. Y
0: mira,
1: con
0: yo
1: todos.
0: Tenía una actividad que era así una vez por semana. Y era...
1: No, con todos y de todo. No, Ronnie, no, no.
0: De todo, Debbie, viera.
1: Así.
0: Y era
1: Adri.
0: Una comuna interesante, Debbie. No, pero bueno, en aquel momento, cuando uno podía, Debbie, sí. Ya.
1: Adri sí puede ir a esos grupos.
0: Bueno, sí. Hay películas así incluso, Debbie.
1: No.
7: Buenos días, oyentes de Azul, lo mejor de tu vida. Buenos días, Debbie y Roddy. Bueno, iría como antes, hace 20 años, en bicicleta, hasta San Ignacio de Acosta, a portar vaca. Y qué lindo era. Pero ya no puedo. Ahora ya no puedo. Pero sí, hay que sacar un tiempito. Buenos días.
0: Mira, no se les está pidiendo más que un día al mes, Debbie. Ojalá de aquí salga alguien con un pasatiempo interesante.
1: ¿Sí? O que lo retome.
0: Sí. O que lo rete a hacerlo.
8: ¿Sí? Hola, Debbie y hola, Ronnie. Benito. Buenos días. Espero que estén bien. Un saludo para todos. En realidad, yo creo que un pasatiempo maravilloso para mí es el velerismo, o sea, el trabajo con portales. Y desde hace tiempo hago mis propias casitas en madera y la gente me pide ahí, de vez en cuando les hago una, pero no, la idea no es que sea un trabajo. Pero ahora estoy haciendo mis propias figuras de portal con arcilla, entonces estoy aprendiendo y estoy encantado con eso. Y el otro es la música, y estoy actualmente empezando a conocer y a tratar de aprender a tocar el acordeón. Un abrazo para todos.
0: Sí, no empezó con nada sencillo,
1: wow,
0: Debbie.
1: Ni idea cómo se toca.
0: Debbie, no lo sé, pero mi tío tocaba acordeón. Entonces, creo que se llama fuelle. Usted tiene que abrirlo para cargarlo de aire. Tiene que cerrarlo para que vaya sonando. Si usted lo cierra de arriba, tiene un sonido, y si lo cierra de abajo, tiene otro sonido. Pero además, tiene el teclado como el de una organeta, ¿sí? De este lado, y tiene también los tonos en la mano izquierda. Entonces, y mi tío cantaba. Mientras hacía además, todo eso, cantaba. Entonces, Debbie, sí, es bastante complicado, como cualquier otro instrumento.
1: Correcto, pero ese lleva...
0: Ah, sí, Debbie, sí.
1: Ay,
0: sí, claro.
1: Qué bonito, qué bonito eso.
9: Buenos días, Debbie, buenos días. Don Ronnie.
0: ¿Qué?
9: Sí, a mí mi pasatiempo serían dos.
1: ¿Cuál?
9: Ir ahí a... por el lado de la municipalidad de aquí de San José, ir a La Pulga a ver discos de acetatos, cassette, juegos de herramientas, de todo hay ahí. Entonces uno se entretiene largo rato viendo y dice, esto no me sirve, mira qué bonito, cómo hacen para encontrar esto aquí, son cosas bonitas, y usted se distrae por una o dos horas ahí.
1: Bueno, y vea cómo lo distrae, qué
0: claro.
1: Bien.
10: Buenos días, Ronnie, buenos días, Debbie. Mi pasatiempo ideal es limpiar mi colección de muñecos, de carros, de motos, de aviones, desempolvarlos, volverlos a acomodar. Disfruto mucho eso. Que tenga lindo día.
0: Comparto 100% esto con José. Tal vez los que tenemos una pequeña colección, meternos ahí en ese lugarcito, salirnos del mundo, poner un poquito de música y empezar a reacomodar, a limpiarlos, a quitar polvo y demás, o tal vez a hacer un diorama. Sí, un diorama. ¡Ay, David, qué bonito!
1: ¡Qué bien!
0: Sí,
1: ¡qué bonito!
0: Sí.
1: Y me encanta porque todos tenemos alguna cosa diferente. Sí. O sea, no, yo ya era diferente y lo disfrutamos. De repente yo irme a dar una vuelta a ver cosas de Navidad o a un supermercado un ratito, eso ya salgo. O sea, tal sí, vez tengo un rollo sí, en claro. mi cabeza, Ronnie, y paso un momentito solo a ver o ver texturas a tocar y uh-huh. ya me voy. No compré nada, uh-huh, pero uh-huh. a mí, a Debbie, eso a veces uh-huh. me trae una quietud.
0: Hay lugares donde usted paga precisamente para ir a tocar, Debbie. ¿Texturas? Sí, claro, Debbie.
1: ¿Y qué?
0: Sí,
1: ¿cómo
0: sí.
1: quede?
0: Ah, depende sí, ¿cuánto pague? Exactamente, ay, y dónde vaya. Sí, porque...
1: pero es que si yo no llevo plata, solo voy a ir a ver.
0: Ah, no, Debbie sí tiene que llevar. Y no en menudo, Debbie, mejor no. Ah, sí, okay, porque okay. no tienen dónde echarla.
11: Ay, hola, okay. muy buenos días, ¿cómo me les va? Pasatiempos que me gustan. Editar cosas digitalmente. O también nos gusta mucho hornear. Y lo vemos como pasatiempo. El hornear específicamente, porque a veces nos dicen, ¿por qué no hacen para vender? Y no, nosotros horneamos para regalar uh-huh. o para compartir habitualmente.
0: Es que eso me suena. Por ejemplo, suena a
11: si mi patrón me manda a las 5 de la mañana una imagen para que yo la edite en video, seguro me daría un colerón si fuera un trabajo. Si un amigo me envía una imagen a las 5 de la mañana para que la edite, hey, para mí es divertido y es un pasatiempo por el tema de que lo disfruto. Entonces, si en el momento que ya se siente una responsabilidad y una obligación, sí. termina siendo trabajo. Mientras sí. uno lo haga por gusto, por placer, se irá pasatiempo. Lilita teje y a veces vende cosas, pero ajá. a veces solo teje por el arte y por desestresarse.
0: Es que eso, ahí creo que radica, no sé si están de acuerdo. Si están de acuerdo, mandan un león. Bueno. De un emoji, sí, de, un emoji, vaya buscando. Sí, sí.
1: Está fácil. Pero y, a ver con lo que
0: y si no están de acuerdo, mandan un banano. Si están de acuerdo que el pasatiempo no es pago, mandan un león. Y ajá. si no están de acuerdo, mandan un banano.
1: Bueno, al menos no pido la berenjena.
0: No, eso fue ayer.
1: No sé qué sí. está. Bueno, José mandó un leoncito.
0: Si no se hace rico con el león, se hace rico.
1: ¿Qué? No, así no.
0: Vamos
1: no.
0: entonces. ¿Qué?
1: Adriana dice, chiquillos, ustedes sí son. Era un baile de salón.
0: Ah.
1: Donde ella va una vez por semana y con todo.
0: No,
1: con
0: no, uno, yo le estaba con contando, todo. Yo le estaba contando de mi experiencia, David. Una vez a la semana íbamos un grupo de personas ahí. Ahí. Se sí. hacía de todo, David. ¿Cómo? ¡De todo!
1: ¿En serio? No sí. puede ser, no, pero Adri es a bailar.
0: Bueno, también había baile, David, también había baile, ya me acordé. Ay, no, claro.
1: Bueno, vea qué montón de leoncitos.
0: Bueno, León, si usted está de acuerdo que el pasatiempo no es pago. Y ajá, si, correcto. Y si, si no se hace rico, o si no se hace millonario con el león. Se hace rico no. con el banano, Debbie.
1: Bueno, puede hacer sí, repostería. Exactamente. Me ha ido muy bien con los el banano. De banano. Ronnie John.
0: Vamos a hacer una pequeña pausa, señoras y señores. Vamos entonces a hablar de pasatiempos. Y ojo, ahí tenemos un, digamos, una dinámica extra. ¿Será que para usted el pasatiempo se cobra, se paga? Dependiendo de quién lo haga, ¿verdad? Ajá. ¿O será que no? León, si está de acuerdo. Y banano, si no. Se tiene que pagar.
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19: Buenas tardes, doctor.
20: Buenas tardes. Adelante. Sí, en el sofá, por favor. Ponte cómodo. Recuéstate, sí. Vas a pensar que ha sido un ave que ha estado enjaulada durante toda su vida y que hoy está a punto de abrir esa puerta, la puerta de esa jaula. Vamos, con confianza. Cuéntame qué te pasa.

0: No, y Debbie es una huevonada. Así sencillamente es una huevonada.
1: Llegó Santa. Sí. En los huevos. Mira,
0: bueno,
1: qué
0: primero
1: botón.
0: Que nada, yo tengo que preguntarle a usted, porque usted es la que manda aquí. Ajá, Debbie, ¿tenemos premios?
1: Sí. Bueno. Y muchos premios.
0: ¿Qué le parece si, y solo si nos mandan cómo les gustan los huevos?
1: Ajá.
0: Sí, sí. ¿Qué platillo hacen con huevo?
1: Ajá, sí, correcto. Sí.
0: ¿Algún hashtag que podemos poner por ahí?
2: Hacelo,
0: ¿verdad? Hacelo con huevo.
1: Hacelo con huevo.
0: Hacelo con huevos.
1: Hacelo con huevos.
0: Nada más, hay una pequeña recetita de me gustan con mantequilla y cebollita, punto, ya.
1: Sí, cortito, cebollino. Chico, algo rápido, algo rápido, ¿verdad? O tal vez con un poquito de jamón y ya listo, ya lo tienes, ¿verdad? Baby,
0: sí, con un atún.
1: Sí.
0: De, yo tal he vez, hay unos fritos en una salsita de tomates tatemados y ya, algo no, sencillo, Debbie.
1: Oiga, los tomates, ¿qué? ¿Cómo es tatemados?
0: Tatemados.
1: No, no.
0: No sabe lo que es.
1: No, los espantos.
0: Estamos jodidos. No, Debbie.
1: Algo fácil. Ay, ¿saben qué? Ya llegó el Santa con los huevos, era un montón. Vino Ronald con nosotros, Ronald Arce, él es miembro de la comisión de Hacerlo con Huevos. Estoy muy contenta porque lo cumplió. Súper sí. Puntual a la cita, vino, sonaba, chiquillos, no se imaginan, un bullón, y Ronnie, ¿qué suena? Es que, bueno. ¿Cuántos trajiste, Ronald? ¡Bienvenido al desayuno!
3: Hola, buenos Hola. Días, ¿cómo están?
0: Feliz, ¿qué tal, qué tal?
1: Feliz de verlo aquí en la cabina.
3: Feliz, muchas gracias por la invitación.
0: ¡Qué huevotes! ¿Nunca le han dicho eso así?
3: Literal.
0: Sí, sí, no, bueno, Debbie,
1: es que
0: no
1: son jumbo.
0: Sí, claro.
1: ¿Verdad?
0: O sea, la gallina que tiene... Bueno, pobrecita, ¿cómo queda esa gallina? Le cuento.
1: Ron.
0: Sí, Debbie, sí.
1: A ver, bienvenido al programa.
3: Gracias.
0: Es la parte seria usted, ella, ¿verdad?
1: No, y él no es

0: Ronald, así no es usted.
1: Así no soy yo.
0: No, okay. Usted no es así. ¿Cómo vas? ¿Qué tal?
2: Todo bien, gracias a Dios.
0: Esas carreteras, mucho movimiento,
2: sí,
0: ¿verdad?
2: Sí, difícil, difícil, Costa Rica. Pero, claro, pero bueno, lo importante es que aquí estábamos, los veníamos escuchando. Y
3: desde ya, perdón.
2: Y los veníamos,
3: disculpe, sí, disculpe por todo lo que se dijo aquí antes.
2: Sí, no, no, no se preocupen. Y algo muy interesante era que dentro del análisis que venía haciendo era que hablaban sobre los pasatiempos. Uh-huh. Y hoy me tocó levantarme temprano, ¿verdad? Y a representar a un gremio avícola muy importante que hay en ese país. Y me imaginaba hoy mucho pasatiempo de mucho avicultor que se levanta todos los días a producir, a poner un huevo en la mesa de cada costarricense. Y eso me sentía ahora muy orgulloso porque realmente hay mucha gente en este país que hace muchas cosas importantes y que al final, desde muy temprano, y no solo eso, el hecho de que, como dicen, que las gallinas ponen todos los días, ¿verdad? Uh-huh. Y entonces hay varias cosas importantes que nos llena de mucho orgullo al gremio avícola.
3: Y es que nosotros nos ponemos a desayunar y ya, o sea,
0: sí,
3: picamos el huevito he exactamente, Debbie, hecho. Pero detrás de ese desayuno hay tantas y tantas personas que, como dice don Ronald, desde bien temprano están haciendo su trabajo. Esto deja de ser un pasatiempo, es un trabajo, Debbie.
2: Sí, pero el que ama esto, el que ama la avicultura, el que ama los seres, porque son seres vivos que comparten todos los días, ¿verdad? Son seres vivos que comparten todos los días, ese punto. Y aprendemos a querer a esas gallinas, claro, aprendemos a cuidarlas, aprendemos a chinearlas, y creo que eso es muy importante, ¿verdad? Porque para los que no saben, un huevo, una gallina pone un huevo cada entre 24 y 26 horas. Entonces,
3: por eso los cuida tanto.
2: Por eso hay que cuidarlos tanto.
3: Sí, claro, sí. Le cuesta un huevo. Así es.
0: Y vean lo fácil que nosotros a veces desechamos para hacer un huevito y todo lo que ese proceso así tiene. Es.
3: Don Ronald, ¿usted me dejaría hacer una travesura?
2: Claro, con sí, mucho gusto.
3: Usted me deja salir con dos de esos cartones de huevos y a la primera persona que diga que está escuchando la radio y que anda por aquí por la Uruca, 100 sí, metros al oeste de la Pozuelo, yo le voy a regalar. Pero tiene que llegar ahí enfrente.
0: Ah, sí.
3: Y tiene que tener la radio puesta, Deli.
0: Exacto.
3: Sí, sí, sí.
0: Ey, y son huevotes.
3: Huevotes.
0: Pero son jumbo, chiquis, ¿verdad?
2: Es más, y tomarle la foto.
3: Sí, claro.
2: Después y postearla en la página de Hacerlo con Huevos.
3: Ahí está.
0: Etiqueta
3: Hacerlo con Huevos. Alguien de la Gran Fuerza Roja de Costa Rica, alguien, ¿sí?, que ande en plataformas, alguien que sea el repartidor de esas mismas plataformas de comida y demás, ¿verdad?
0: Que lleve la radio puesta, que
3: eso
0: esté
3: sí,
0: aquí cerca en Nauruca. Sí, veamos ahí, 99.9 en el dial.
3: Sí, sí, sí, sí.
0: Súper bien. Estamos aquí, ya saben, de la Pozuelo, de la galleta, de la fábrica de galletas en la Pozuelo, en Nauruca. Pero son 100 metros.
3: 100 metros, ¿verdad? De esto son 97 metros, en realidad. Sí.
0: Bueno, ahí está el
2: edificio. Los más difíciles.
3: Los más.
0: Está el edificio 94-7. Ahí adentro está Azul. Para sí, que en este momento, los que están escuchando la radio, que estén pasando al frente, ¡ey! Son dos cartones. ¿Ronnie, son dos?
3: Yo voy a regalar dos cartoncitos de esos.
2: Dos cartones de 20 huevos. Porque
3: vale
2: el huevo,
3: la pena,
2: este tipo de huevo es un huevo obviamente mucho más grande, por lo general.
3: Hasta con doble yema.
2: El huevo comercial es de 60 gramos, este es como de 70, entonces no cabe en un cartón normal, entonces tenemos que utilizar cartón de 20 huevos, entonces van a ser 40 huevos en los dos cartones.
3: Muy bien, alguien que pase en su automóvil, en su unidad de, no sé, de taxi o de autobús.
0: Que está afuera, nos pone ahí en el WhatsApp.
3: ¿Quién está ahí?
0: No, nada más nos pone, estoy aquí afuera. ¿Por qué Ana Giselle está con un número de cédula? Ve un número de cédula ahí.
3: Dey, está participando.
0: Ya está,
3: muy bien.
0: Nombre completo, número de cédula.
3: Vamos con los mensajitos, rápido, don Ronald también.
0: Vamos, vamos.
3: Porque tenemos muchos pasatiempos por acá. Sí, sí, sí, sí, se descontroló esto. Mensajitos.
4: Hey, Ronnie, buenos días, bendiciones, familia Azul. En mi caso, el pasatiempo, me gustaría tener como un camper. Un camper y empezar a recorrer diferentes países. Eso es lo que me gustaría. Y ahí está mi amigo y compañero Luis Fernando esperando el saludito de hoy. No les digo.
3: Bueno, ya se le hizo vicio, Debbie. El ¿sí? desayuno azul es un vicio.
0: Denle el número de WhatsApp, sí, también, para que nos sigas escribiendo,
3: claro.
0: Sería muy bonito, Martita.
5: Hola, buenos días, chiquillos.
1: Ahora, por el momento, para mí, mi pasatiempo es pintar piezas de cerámica. Ajá. Me ha gustado mucho. Ese es mi pasatiempo. Me gusta mucho.
3: ¿Qué dice Brenda Rivera?

0: Hola, dice, buenos días, chicos. Siempre los escucho. Mi pasatiempo era tejer. Ahora no tengo tiempo. Mm.
1: Buenos días, chicos. Yo no tengo problemas. Mi pasatiempo es leer. Simplemente me encanta una buena lectura. Ahí está.
0: Linda.
1: Ahí está, don Marvin.
2: Muy buenos días, Ronnie, señorita Leitón.
1: Sí, señor.
2: Les cuento, bueno, ustedes saben que mi pasatiempo es la fotografía de aves o de vida silvestre, ¿verdad?
1: Dice Débora, así dijo don Marvin, dice que usted más bien trabaja haciendo fotos y el pasatiempo es de vez en cuando ir a lo que llama trabajo. Así dijo Débora. A mí me duele mucho porque yo sé la persona honrada y honesta que es usted.
2: Eso es pasatiempo y pasión. Y además de eso, vieras que Ronnie, compartimos un pasatiempo que es trabajar con la madera. Yo me la paso buscando maderas raras, he mandado a traer maderas en Guanacaste, por poquitos, ¿verdad? Para hacer, porque viera cómo me gusta trabajar la madera en un torno de madera. Si ustedes vieran, un día lo voy a mandar fotos ahí de las cosas que tengo.
1: Yo le tengo fotos también para mandarle.
0: No, Ronnie, esa foto.
1: Bueno. Dice don Marvin que él lo que le gusta es trabajar con que te ensilla el grande, David. Es un tipo de madera.
0: Mejor ni pregunto.
3: Buenos días a la familia Azul.
0: ¿Es un caballo?
3: Buenos días, no sé. David. Buenos días, don Ronnie.
1: Aquí sale de todo.
3: Mi pasatiempo siempre ha sido jugar fútbol los fines de semana.
1: Ahí está.
3: O ver películas con mi hija los fines de semana.
1: Yo pregunto. ¿El jugar fútbol es un pasatiempo o es un deporte? Sí, es una pregunta,
0: Las dos cosas.
1: Sí.
0: Seguro se distraen, se ríen, juegan, hacen deporte,
4: ¿verdad? Hola,
1: para mí sería el tercer tiempo el pasatiempo, ¿eh? Es que Ronald sí conoce,
0: hasta, ya lo vi.
1: Hasta se le pusieron ojos de garbanzo.
0: ¡Ronnie!
4: Hola, buenos días. Mi pasatiempo es caminar muchísimo por la montaña. Amo caminar por la montaña. Pero también me encanta hacer el arte de Miyuki, que es, unas pulseras, collares, aretes, cosas muy bellas con valores muy, muy, muy, muy pequeñitos. Y es muy entretenido y se me pasa el tiempo volando. Saludos. Buen día.
1: Yo pregunto, ¿alguien que canta y que hace sus propias producciones musicales, eso es un pasatiempo, es un trabajo? Digamos, como José Cañas, que está aquí con nosotros.
0: ¡Ay, qué lindo Josecito!
1: Y no viene solo, viene con Samuel.
0: ¡Ay, de verdad!
1: Nos encantaría conocerlo aquí en la cabina. Samuel, de verdad sería muy bonito entrevistar a alguien, hijo de un famoso, hijo de alguien que pues, lleva la música, el folclore, el país en sus venas, ¿verdad?
0: ¡Qué lindo! ¿Verdad? Un abrazo.
1: Admiramos mucho a tu papá.
0: ¡Qué lindo, qué lindo!
1: ¿Qué nos dice Omar Rodríguez?
0: Buenos días, chiquillos. Mi pasatiempo es limpiar la pecera y quedarme viendo los pececitos.
1: Muy bien.
0: Sienta ahí, Omar, a ver los pececitos.
1: Bueno, ahí están muchos leoncitos porque pedimos un leoncito si estaban de acuerdo que un pasatiempo no se paga, ¿verdad?
0: Exacto.
1: Sí, o sea,
0: se disfruta.
1: Y un banano, sí, era al revés.
0: El leoncito era el que no se paga.
1: El que no se paga.
0: El que se paga.
1: Ajá. Porque con el león usted no se hace millonario. Pero con el banano,
0: así
1: hagamos una pausita.
0: ¿Sabes qué? Llegó Gaby también, estoy súper contenta porque ya Gaby Brianes está con nosotros. Hoy estamos muy, pero muy contentas en el desayuno porque hay sorpresas Jumbo. Es que no son cualquier sorpresa. Gaby, la directora ejecutiva de Cannabis. Gavita, ¿cómo estás?
5: Buenos días a todos y todas. Súper feliz de estar acá otra vez compartiendo.
1: Huele muy rico usted.
5: Gracias.
1: Sí, sí, sí. Además, en este mes de los espantos y de las leyendas ticas, ¿verdad, Debbie? Adivine a qué le teme Gaby.
5: No, yo mejor no respondo.
1: Al coco.
0: Al coco.
1: Tiene un miedo al coco.
0: Ay, sí, es cierto.
1: Ya les vamos a contar porque
0: que le asusta, le hace buh, el coco.
1: Espérese.
0: Ahí viene el coco. Con eso la voy a asustar a Gaby. Gaby
1: no quiere ver el coco.
0: Corra, Gaby.
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1: Hey, David, sigamos con la entrevista.
0: No, hay que poner canción.
1: Se la pongo. Ahí está. Vamos a hablar con ellos con cancioncita de fondo.
0: Ay,
1: Debbie,
0: qué lindo. Y se van a quedar con nosotros sí, hoy compartiendo en el programa un ratito, porque hay sorpresas. Hay muchos huevos hoy para todos ustedes para regalar huevos Jumbo. ¿Cómo participan? Muy fácil. ¿Qué pasó con mi amigo Don Ronald?
1: Don Ronald, usted nos dice.
16: ¿Cómo estoy?
1: Usted nos dice.
16: Es que ya llegó la jefa.
1: Jefa.
5: Esto es como la papa caliente, ¿no?
1: Sí, sí, exactamente.
0: Y Gaby dice, no, es que ya llegó Ronnie.
1: Ah, no importa, yo sí les digo
0: ya
1: cómo.
0: Ya llegó, Vean. Estamos con un concurso súper fácil. Sí. En el WhatsApp.
5: Exacto. Yo quiero que nos pasen la mejor receta con huevos.
1: Ahí estamos.
5: Pero,
1: ahí estamos.
5: Pero, ¿qué harían? Vamos a ver, ¿cuántos huevos usarían? Pero jumbo. Porque okay, imagínense, okay, o sea, okay, se hace más grande. Entonces,
1: es un tortón.
5: Sí, exacto, un tortón.
16: Hoy tenemos también una dinámica en la página de hacerlo con huevos, ¿verdad? ¿Qué harías con 2000 para un desayuno?
1: Ah,
16: o para comer.
5: Y se alinea perfecto.
16: Hoy tenemos una dinámica en la página.
1: Facilísimo.
16: ¿Qué harías para desayunar o comer con 2000? Mm. Obviamente, incluyendo huevos.
0: ¿Qué harían? Pueden incluso, bueno, participar con ahí nosotros están. Y también para que se apunten a hacerlo con huevos. Lo acabo de ver ahí. Y es que con 2000 colones y con estos huevos, Jumbo podría hacer un súper desayuno.
1: Sí, claro.
0: Súper para desayuno. Toda la familia.
16: 100% exacto, nutritivo. Sí.
1: Bueno, ahí está entonces, la dinámica ya está lista. Vamos con los mensajitos que quedaron acá de los pasatiempos, porque estamos hablando de eso, Gaby, porque también te vamos a incluir, Dios mío, cómo tantos mensajes, te vamos a incluir en la respuesta. ¿Cuál sería para vos un pasatiempo?
5: Tengo muchos, pero me encanta aprovechar algún fin de semana e irme a caminar.
1: Ahí está, caminata, otro, llevamos como tres.
0: ¿Y qué nos dijo Don Ronald?
1: Tercer tiempo.
16: El tercer tiempo.
1: Mejor de ahí. Compartir con amigos.
0: Jugar fútbol. Claro.
16: Andar en bicicleta.
1: Ahí está.
16: Yo creo que lo más importante es disfrutar de lo que hagamos, sea lo que sea. Al final, siempre hacemos algo diferente todos los fines de semana o en el tiempo, pero lo que hagamos, que lo hagamos y lo disfrutemos siempre.
1: Antes uno se montaba en la bicicleta y se iba, ¿cierto, Alan? Ahora, digamos, Don Ronald llama a Manfred. Manfred es su compañero de andar en bicicleta. Manfred, vamos entonces a las eólicas. No sé, Ronald, si vamos a ir este fin de semana. Es que tengo más cosas que hacer. Tengo que llevar a Eduardito a fútbol. Ajá. Entonces, David, ya es diferente.
0: Sí, porque ya hay otros compromisos, sí. ¿Verdad?
1: O sea, cuesta mucho. Salir en bicicleta antes no costaba tanto.
0: Ahora sí, cuesta mucho.
17: Buenos días. Aquí Azul en vivo. Ronnie Day. Bendiciones, pasatiempo. De ahí.
1: Se le fueron 15 ya.
17: Mi pasatiempo es ir con mi esposa a pescar. Ahorita la tengo delicadita en el hospital, pero ya hoy me la operan, entonces.
1: Que todo salga bien.
17: Pero apenas salga es pasatiempo entre ella y yo, es ir a pescar.
1: Qué lindo.
18: Hola, buenos días.
1: Hola.
18: Chicos, ay, bueno, yo tengo dos pasatiempos que quiero hacer. Uno es aprender a tocar piano, que me encanta. Y el segundo es aprender a bailar belly dance. ¡Ay! Me muero por mover la panza.
5: Gaby.
18: Que tengan lindo día. Qué belly linda. Dance. ¡Ay! Me muero por mover la panza. ¡Ay! Me muero por mover.
1: Doña Maritza, mira que es que está muy largo ese audio. Si me lo puede resumir, aquí tenemos como una reglita fácil, 30 segunditos máximo.
0: Sí, porfa, ¿verdad? Porfa, estamos con mensajes. Imagínense, las 6:20 en este momento.
1: ¿Qué nos dice por ahí, Terro?
0: Hola, Terro. Para mí, dice, un pasatiempo deja de ser pasatiempo cuando ya usted decide vivir de él, que es lo que a mí me gustaría lograr. Pero es diferente porque te dedicas a algo de lo que te gusta, que te apasiona, y el atletismo es el más claro ejemplo. Pasar de pasatiempo a estar en un equipo, entrenar para hacer tiempos de competencia.
1: Ya eso no es pasatiempo.
0: Esos son dos mundos muy diferentes. Y sí, muchas gracias. Yo he pensado cuando publique, ay, nos va a tocar la puerta de los libros. Aquí vamos a estar.
1: Punto en cruz, dice Vanessa. Por acá, Víctor dice, saludos, saludos, saludos, muchachos. Los huevos me encantan tiernitos.
0: Ah, muy bien. Están participando.
1: Sol dice, me encantan rancheros con un poquito de chile, de picante. Isabel dice, me encantan los huevitos con cebolla, usaría 4 huevitos.
0: Ah, David,
1: qué bueno. Ay, no sé si saben este truquito. Por cada huevo échele una cucharada de agua, entonces se vuelve mucha más cantidad y de verdad quedan mucho más
0: esponjositos.
1: Exactamente. No encontraba la palabra en español.
0: Pero es... Ronnie, ¿por dónde vamos? ¿San Emilia?
1: Diego Valverde.
0: Hola, Dieguito, buenos días. Dice, con tocineta, sí, son de mis favoritos, jamoncito picado, un huevito revuelto y una salsita de tomate. Uy, dos tortillitas, tiene un súper desayuno.
1: Buenos días, picados con mostaza. Los huevos duros, muy bien. Dice por acá, unos huevitos con arroz fresco. Ay, qué rico ese, sí. Katy, ¿qué nos dice Katy?
0: Hola, Katy, buenos días. ¿Cómo están? Nosotros felices, Katy. Muy bien.
1: Buenos días, Eri.
19: Hola, hola, buenos días, chiquillos. Mi hobby es hacer hiking y jugar póker.
1: Muy bien.
20: Buenos días, Debbie, Connie, ¿cómo amanecieron?
0: Hola.
20: Bueno, pasatiempos. Tengo varios. Me gusta mucho hacer cosas que me saquen de la rutina. Pero me gustaría mucho estar incluida en un grupo de baile típico.
1: Ahí está. Vamos
21: hola, a hola, buenos días, Debbie, Connie.
1: Buenos días, Irene.
21: Bueno, yo trabajo por pasatiempo, porque para tener plata no es, eso seguro. Bueno, hablando ya en serio, mi pasatiempo es este. Acá donde les muestro en esta foto, yo hago con galones macetas, las pinto, hasta les pongo pestañas, etcétera.
1: Parecen
21: eso me
1: las pestañas de Debbie, vea. ¿Qué dice por ahí Yami? Buenos días.
0: Hola Yami, buenos días, está linda. Irene dice que ella le habla y chinea las gallinitas, me gusta mucho eso, Ro. Después de ir está Ana Giselle, que nos borró. ¿Quién sigue? Karen, ¿no?
1: Yami.
0: Ok, ay, no la veo, Yami, Tula.
1: Yami dice que teje.
0: Ah, bueno, bueno, es que Karencita está aquí abajo. Buenos días, mi pasatiempo es hacer cuadros de pintura de diamante, Ronnie.
1: Ok.
2: Así. Y Ronnie, un pasatiempo deja de ser pasatiempo cuando ya se cobra.
1: Sí.
2: Ya empezó a hacer trabajo.
1: Sí, yo entonces, pienso eso.
2: Ese es mi punto de vista.
1: Dice, David Ronnie, yo con 2,000 me haría una sopa negra súper económico y súper nutritivo.
0: ¡Qué bonito! Vamos a tener igual tal vez chance para venir a leer todos estos mensajes. Tenemos a Gaby hoy con nosotros, muy contentos. Tenemos también
1: A
0: Don Huevo. Y vamos a regalar huevos, y no cualquier huevos, ¿verdad, chicos? Son estos huevos Jumbo que nos han traído. Gaby, ¿viste qué montón de huevos? Es que pensé que iban a traer unas cajitas, no. Unas cajotas con un montón, muy contentos, ¿verdad?
5: Así que anímense a participar, porque tenemos, además vamos
1: porque
5: a incluir
1: porque para ganar hay que participar.
5: Por supuesto, si ustedes quieren uno de estos cartones de huevo Jumbo, entonces, bueno, explíquenos cómo resolverían el desayuno, el almuerzo, la merienda con huevos.
1: Y 2,000 colones.
5: 2,000 colones.
22: 27 cartones tenemos.
1: Muy bien, 27 ganadores entonces.
0: Ay, santísima. Ojo, no, que hay menos porque
1: Debbie,
0: le prometieron.
22: 27.
0: Ah, sí, 27.
1: No le salieron los números.
0: No, es que no sabía cuántos cabían ahí.
22: 27.
0: Sí, bueno, muy bien, amigo, así es.
1: Y tenemos premio para todos,
0: ay,
1: ¿verdad?
0: Qué chiva,
1: algo importante, sí tienen que venir acá a la radio a recoger su premio.
0: ¿Ah, sí?
1: Sí, porque no podemos llevarle los huevos a la casa.
0: No, y ojalá que estén cerca de la radio.
22: Necesitamos conseguirle un pasatiempo de calculadora ahí.
0: Es que usted no me dijo antes. O sea, como que le pones el globo aquí.
1: Abacus con chapito.
0: No me explicó que no me dijo 27. Y yo, sí.
1: No se burle de ella.
0: Le iba a decir 24. Le iba a regalar.
1: En algún momento va a llegar a esa edad.
0: Le iba a regalar uno. Usted ahora le quita el suyo, su cartón. Por eso le voy a decir 24.
1: Chiquillos, una pausita. Tenemos que ir con Panorama. Ya sí, casi regresamos.
0: Gaby, no se nos vaya, Gaby. Y vamos a seguir hablando más también con nuestros amigos de Huevitos, de Hacerlo con Huevos. Vayan ahí al Facebook. Está la publicación. También pueden participar ahí.
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5: Hola, muy feliz día y gracias por escuchar Panorama. La frase de hoy es del basquetbolista estadounidense Michael Jordan y dice: puedo aceptar el fracaso. Todos fracasan en algo, pero no puedo aceptar no intentarlo.
6: We Belong, de la banda británica Def Leppard, significa pertenecemos y nos habla de la necesidad de sentirnos aceptados.
5: A veces una sonrisa esconde tristeza y quien parece estar bien necesita compañía. Escuchar sin juzgar, ofrecer apoyo y expresar cariño son maneras de recordarle que tiene un lugar entre nosotros. No siempre podemos resolver sus problemas, pero sí hacerle sentir que no tiene que enfrentarlos en soledad.
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5: Copeoro Rosa RL. Innovación, valor agregado y empoderamiento femenino en Avangares de Guanacaste.
6: En el corazón minero de Avangares, una iniciativa cooperativa transforma la riqueza mineral de la región en oportunidades de desarrollo socioeconómico y liderazgo para las mujeres. Coopeoro Rosa RL.
5: Nacida por iniciativa comunitaria, la organización surgió con el propósito de otorgar valor agregado a la actividad minera local, mediante el aprovechamiento de minerales y piedras semipreciosas para el diseño y confección de joyería artesanal, combinada con resina y acabados en acero.
6: Actualmente integrada por 14 asociadas, la cooperativa también extiende su impacto mediante talleres gratuitos de joyería y resina, dirigidos a mujeres de la zona que buscan iniciar sus propios emprendimientos.
5: Escuchemos a Melissa Bolaño, de Coopeoro Rosa RL.
7: Nos unimos y creamos una cooperativa para darle valor agregado a la minería en la zona de Avangares, para aprovechar todos los minerales y las piedras semipreciosas que salen de esa actividad y enseñarle a las mujeres de la zona a ser emprendedoras y a tener como un proyecto, ¿verdad?, que puedan desarrollar.
6: A través del Departamento de Asistencia Técnica, el Infocoop, brinda acompañamiento y asesoría técnica, fortalecimiento en procesos de gestión organizativa y desarrollo de capacidades productivas, así como acceso a mercados mediante la facilitación de espacios en ferias y eventos para visibilizar el trabajo de las asociadas y conectar sus productos con el público.
5: Las personas interesadas en adquirir los productos de la cooperativa pueden encontrarlas en Facebook como Cooperativa Oro Rosa o llamarlas al 83380916. La violencia patrimonial hacia los adultos mayores ocurre cuando alguien les quita, retiene o utiliza indebidamente su dinero, sus bienes o sus documentos. 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
4: Después de la pausa comercial, continuamos con otro tema de interés en Panorama.
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6: Una justicia confiable también requiere instituciones capaces de revisar sus propias actuaciones y actuar cuando una persona incumple sus deberes.
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5: Le damos la bienvenida a una nueva sección del uso correcto del español a cargo del filólogo Carlos Díaz Chavarría.
6: La primera consulta que se le hace a don Carlos es si es correcto utilizar el término tenis o, por el contrario, lo correcto es tenis.
10: La palabra tenis es invariable, por lo tanto tiene la misma forma en singular, la tenis como en plural, las tenis. Nunca se debe decir la tenis. Además, debe escribirse con una sola N. Valga recordar que, en algunos países, esta palabra se usa en masculino, los tenis.
11: Don Carlos, ¿cuál es la diferencia entre las palabras suscribirse e inscribirse?
10: La diferencia consiste en que el verbo suscribirse se utiliza con la idea de comprometerse a recibir de manera continua un servicio, como un periódico, una revista o servicios digitales. En cuanto al verbo inscribirse, este hace referencia a la acción de apuntarse en una lista oficial para participar en una actividad. Ejemplo de esto sería decir, ella se suscribió a un canal extranjero y nosotros nos inscribimos en el curso de cerámica.
12: Otra inquietud que recibimos hoy es si en palabras como Ministerio de Educación o Municipalidad de San José, las palabras Ministerio y Municipalidad deben escribirse o no en mayúscula.
10: En estos casos sí, porque son sustantivos que forman parte de instituciones oficiales, las cuales deben escribirse con inicial mayúscula.
11: Por último, se le consulta a don Carlos acerca de la expresión lero lero. Nuestro filólogo señala:
10: hay que tener muy presente que esta interjección es una fórmula informal, coloquial, de origen infantil, la cual tradicionalmente se utiliza en un tono de broma, burla o jactancia con el fin de mortificar a otra persona o hacer evidente que alguien tiene una ventaja que otro no posee, por lo cual definitivamente no es una expresión que sea adecuada utilizar en un contexto formal, como el ámbito académico, profesional o protocolario. Esto por cuanto se considera una falta de profesionalismo y de respeto.
12: Muchas gracias a Carlos Díaz Chavarría. Para consultas puede escribirle al 8326-2865.
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15: 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Se coló la política en la cotidianidad. La política se ha colado en la vida cotidiana. Está presente en la mesa del desayuno, en los grupos de WhatsApp, en las conversaciones del trabajo y en los encuentros de fin de semana. Y aunque para algunas personas esto pueda parecer molesto o incómodo, también puede interpretarse de una manera distinta, como una muestra de que estamos comprendiendo que lo que ocurre en la esfera pública tiene consecuencias directas sobre nuestra vida diaria. Durante mucho tiempo pensamos que la política era algo lejano, una actividad reservada para quienes ocupaban cargos públicos o aparecían en las noticias. Sin embargo, la realidad nos recuerda todos los días que las decisiones públicas terminan llegando hasta la puerta de nuestras casas. Se hacen presentes cuando abrimos el tubo y esperamos que salga agua potable, cuando utilizamos una carretera, una acera o el transporte público para llegar al trabajo o a los centros de estudios, cuando una familia confía en que sus hijos podrán asistir a la escuela o al colegio y que recibirán una educación de calidad, cuando caminamos por la calle sin miedo esperando regresar seguros a casa, o cuando necesitamos atención médica y tenemos la certeza que el sistema de salud responderá oportunamente. En todos esos aspectos, Nuestro esfuerzo individual es importante, pero tiene límites evidentes. Ninguna persona puede resolver por sí sola los problemas de seguridad, construir la infraestructura que necesita el país, proteger el ambiente o garantizar servicios públicos de calidad. Son desafíos colectivos que exigen respuestas colectivas. Por eso, resulta tan importante entender la relación entre el bienestar individual y el bienestar común. En una democracia, la razón de ser del Estado y de las instituciones públicas es precisamente contribuir a ese bienestar compartido. Las políticas, las decisiones y el uso de los recursos públicos deberían orientarse hacia ese propósito. En ese contexto, los gobiernos elegidos en las urnas administran temporalmente las instituciones del Estado. El voto ciudadano no es un cheque en blanco. Es una autorización para gobernar y al mismo tiempo una licencia para pedir cuentas. Quienes gobiernan tienen la responsabilidad de cumplir sus promesas y la ciudadanía tiene el derecho e incluso el deber de evaluar los resultados. La democracia también ofrece algo invaluable: reglas para convivir en medio de las diferencias. Brinda espacios para dialogar, negociar, construir acuerdos y resolver conflictos con respeto y sin recurrir a la violencia. Porque el adversario político no es un enemigo. Ninguna persona, institución o autoridad está por encima de la Constitución y de las leyes. Esa es una de las garantías fundamentales de la vida democrática. Por eso, cuando la política se cuela en nuestras conversaciones cotidianas, no necesariamente estamos ante una mala noticia. Puede ser, más bien, una señal de madurez cívica si ello conduce a un debate sano y constructivo, con base en conocimiento y evidencia para la búsqueda del bien común. Significa que comprendemos que los asuntos públicos no son ajenos a nuestra vida y que somos conscientes de que el rumbo del país no depende únicamente de quienes ocupan cargos de poder. Por acción o por omisión, somos responsables de la construcción de la Costa Rica que queremos. Pero no debemos olvidar que la responsabilidad principal de conducir, decidir y ejecutar las políticas públicas corresponde a quienes recibieron el mandato ciudadano para gobernar. Y son ellos quienes, al final, deben responder por los resultados obtenidos.
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0: Las 7 de la mañana con 24 minutos. Gracias por aguardar por nosotros luego de Panorama. 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Nada más escuchen esto, 9,000 millones de colones que a uno no le cae nada mal. Yo estoy pensándolo y lo dije ayer, yo me voy a volver un pesado, yo no le voy a volver a hablar a nadie, no.
1: Yo me gano,
0: Debbie, usted empieza a decir eso y el destino dice no, ella no.
1: No me da la
2: plata. ¿Cuál es tu pasatiempo, Ronnie?
0: Gastar plata. Okay. Eso es lo que a mí me gusta.
2: Me quedó clarísimo. Clarísimo.
1: 9,000 millones.
0: 9,000 millones de colones.
1: Le puedo dar a Gaby, le puedo dar a un huevo, le doy a Ronnie, le doy a Lita.
0: No, Debbie, yo no le doy a nadie más, no me vuelven a ver aquí.
1: No, yo sí
0: compro. No, me voy para San Telmo y allá me quedo un buen tiempo. Tal vez vuelva.
1: Compro la radio.
0: Cuidado, porque a mí la gente millonaria me cae mal y voy por el mismo camino.
1: Ay, sí. Oye,
0: qué problema.
1: 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Por cierto, mañana viene, ¿no?
0: Mañana viene.
1: Van a estar con nosotros aquí en el desayuno muy tempranito para hablar justamente de este gordo navideño.
0: Muy bien.
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0: Por acá tenemos oyente nuevo del 2105.
3: Buenos días a todos.
0: ¿Qué tal?
3: Andrés por acá.
0: ¿Qué onda, Andrés?
3: A mí, mi pasatiempo favorito, o sea, lo que yo amo, es ir a la playa. Estar en la playa es para mí lo mejor que puede existir en el mundo.
0: Bueno.
1: Qué rico.
0: A mí, ¿montaña o playa, Debbie? La verdad.
1: Casi más montaña.
0: Ahora me está. Sí, es que el calor le da a usted dolor de cabeza.
1: Ya me está sofocando. ¿Mm? No sé qué
0: nos dice Jan? Buenos días. Me encanta la ensalada de papa con huevito duro. Es mi favorita, con huevos. Jumbo haría ensalada de huevos.
1: Eso.
0: Con papas. Por lo menos una docena.
1: Qué bien, Jan. Muy bien, está participando porque estamos regalando huevitos y no cualquier huevito.
0: Huevos Jumbo.
1: Exacto.
4: Buenos días, David, Ronnie.
1: Hola.
4: Yo tengo varios pasatiempos. Me gusta tocar guitarra, cantar, bailar. Y me gusta la filatelia, eso es coleccionar estampillas.
0: Ajá.
4: Es muy relajante. Y también me gusta hacer punto cruz, ¿cómo se llama esto? Bordar. Uh-huh. Esos son mis pasatiempos.
0: Muchísimas gracias. Ella tiene 82 añitos, nada más.
1: ¿Esa chiquilla?
0: Esa chiquilla.
1: Ay, qué divina.
0: O sea, Debbie, usted se ve haciendo tantas cosas a esa edad.
1: Ay, Ronnie. Pero sí, de verdad que esperaría, sí.
0: ¿Qué nos dice Giselita?
5: Hola, chicos, hola nuevamente.
1: Hola.
5: Qué rico hacerse una mayonesa con huevos, rica en proteínas, baja en grasas y con grasas saludables. Que pasen un bonito día.
0: Yo no les conté, ¿verdad? Ellos, de la receta.
1: Sí, en la receta que Ro prepara con
0: 4 huevos duros. Un chorrito de aceite de oliva, sal, pimienta y si quiere le puede poner un ajito o una ramita de culantro y listo. Eso es una mayonesa altísima en proteína.
6: Qué rico, un cafecito con unas tortillitas.
1: Ah, bien tostaditas.
6: Y una torta de huevo.
1: Oh. No se diga, Marce.
0: Marce, ¿qué nos dice Marce?
6: Un gallito de la abuela.
1: Sí, gallito como de la abuela. Que nos comimos el otro día.
0: Los que no trajeron hoy.
1: Ronnie.
0: Perdón.
1: Nos tocaba a nosotros, más bien.
0: ¿Qué nos dice Marce?
1: Hola, Marce, buenos días, David, Ronnie, a todos. Huevos rellenos, mucho mejor si son esos jumbo.
0: Ah, claro, por ahí está David. ¿Qué nos dice David?
1: Los huevos.
7: Buenos días, David, Ronnie, buenos días. Ronnie, ese pájaro que te hace.
0: Ah, no, ese ya, ese ya.
1: Dice que le gustan huevitos enteros con buen limoncito, Ro.
0: Ajá.
1: Ojo, él se come ese
8: como una merienda en la tarde, ¿o cómo sería?
1: Dice, me gustan enteros con buen limón.
8: Hay que pedirle que pase la receta, a ver.
0: Claro, recetita.
1: Se come 6 diarios, dice.
8: Súper bien.
0: Bueno, está bien.
8: Súper bien.
1: Imagínate.
9: Buenos días, Ronnie. Buenos días, Debbie. Mi pasatiempo favorito es ir a pescar.
0: ¿Pescar?
9: Puedo pescar.
6: 6 gramos de proteína se come.
0: Sí. Doña Maritza.
10: Mi pasatiempo frustrado andar en bicicleta. A mí me encantaría andar en bicicleta por todas partes. Esos que la agarran.
0: Qué lindo, ¿eh?
8: Y se va.
0: Es que doña Maritza me está cortando los audios. Sí. Doña Maritza, es que este WhatsApp de mensajitos, nada más, no es de llamada. Ya,
8: no
0: ya le explico
8: funciona
0: bien.
8: Para contestar.
0: Ya le explico bien. Es que si no, nos corta los mensajitos que están aquí nuestros amigos.
8: Gracias, Mari.
0: ¿Qué nos dice este
10: Nati? Quería andar en bicicleta por todas partes. Esos que la agarran y se van allá. No sé, a Monteverde, a esos lados, no sé, me encantaría.
0: O sea, a ella le gustas.
8: Qué chido, Nati, sí. ¿Verdad?
0: Dice, yo quiero huevitos, Jorge Alexander Soto Rodríguez, ¿cómo los hace?
11: Algo rico también son los huevitos tiernos que se hacían en agua.
0: En agua nada más, Ana Emilia.
12: Yo haría con 2,000 colonias un desayuno con huevos fritos. Un almuerzo con huevos duros, frijoles y arroz. Y haría en la tarde de comer, de cenar, unos huevos revueltos.
0: Muy bien, muy
12: con
0: bien.
12: Omelette.
8: No se diga más.
0: Me gustan los huevitos en una sopita de tomate, dice por acá Rita. Doña Grace, ahí está Doña Grace.
8: También.
13: Yo gasto huevo todos los días. Porque la verdad,
0: voy a ponerle un poquito de velocidad.
13: Que sale más barato comer huevo, entonces yo como huevo una mañana frito, una tarde lo hago pateado. Ya te digo que si quieren un huevo montado a caballo se los hago.
0: Huevo con tortillas.
13: Tortitado. O sea, yo compro los huevos para todo el mes completo.
0: Muy bien, Yami, ¿qué nos dice Yami?
8: Dice yo uso, me encanta. Dice que ella los usa para los canelones,
0: los canelones.
8: Y una debe ser ensalada, Ronnie. Para hacer los canelones los hago con 5 huevitos.
0: Muy bien.
8: Muy bien.
0: Debbie, aquí están las tijeras mágicas. ¿A quién le corresponde Magic ese número? Scissors. Porque es que sí, los Magic Scissors. Necesitamos ahí cambiarle el nombre. Dice para
8: ella haría tanto desayuno.
0: Zaira, Zaira.
8: Ah, ya la voy a cambiar.
0: Zaira.
8: Dice, Palacios. Yo haría tanto de desayuno como merienda. Mm. Unos huevitos duros con aguacate.
0: Buenísimo.
8: Y sobre pancito tostado. Oh. Sí, y soy Zaira. Será Zaira, ¿no? Pero igual vamos a corregir.
14: Bueno, puntos este extra para quien venga a dejar la receta aquí en la radio, ¿no?
0: Ah, pero por supuesto, claro.
8: Muy bien, qué rico.
15: Yo lo que haría con los huevos jumbo sería un pay de pecanas, porque la base de ese pay es lleva mucho huevo, entonces.
0: Pay de pecanas, bueno. Tortitas de huevo con cebollino, dice Marianela.
8: Ok.
0: Yoli, ¿qué nos dice? Ah, bueno, dice que a ella le gusta como pasatiempo pintar.
8: Pintar, muy linda.
0: Y aquí están allí, Giselle.
16: Buenos días, Debbie. Buenos días, Ronnie. A mí, mi pasatiempo es de lunes a viernes ir a caminar. Sábado y domingo, voy a jugar bingo el domingo. Y el sábado, si Dios quiere, voy a misa. Y el domingo me voy a jugar bingo. Todos los domingos voy a jugar bingo. Me encanta jugar bingo. Que pasen un lindo día.
8: Qué bueno. Pues sí, jugar bingo.
0: Fíjate. Chiquillos, tenemos que hacer pausa.
8: Sí, chicos, son a 7:32 minutos. Gabriela Brenes con nosotros, don Ronald Arce. Vamos a seguir conversando con ellos. Este mes es el mes del huevo. Se celebró, bueno, nosotros lo celebramos desde el miércoles. El viernes fue el gran día con tantas actividades. Pero esto sigue, no se acaba aquí, chicos. Sé que la agenda es amplia, ¿verdad?
14: Es todo un mes completo de celebración en donde, pues, por supuesto que el protagonista es este superalimento, el huevo. Así que, bueno, esta es una forma de estar aquí con ustedes y poder antojarnos de tantas recetas tan ricas, pues es una forma de hacerle honor a este superalimento.
0: Muy bien.
8: Hay que hacer pausita, ¿verdad?
0: Una pausita nada más, cortita.
8: Y ya venimos con Ronald, con Gaby, que están con nosotros. Estamos regalando huevos y son huevos chumbo, chicos. Ya venimos con eso.
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0: Bueno, mi querida señorita Leitón, tenemos muchos huevitos para regalar gracias a nuestros amigos que nos acompañan hoy, don Ronald, Gaby, gracias en serio por llegar tan temprano y hacernos también partícipes de toda esta fiesta, todo el mes, Debbie.
1: Exacto, Gaby, estábamos hablando de todas las actividades que hay durante este mes de octubre por el Día Mundial del Huevo.
2: Día Mundial fue el viernes pasado. Ajá. Y fue una fiesta en grande, pero es un día tan especial que dijimos vamos a compartir con todos durante todo el mes. Así que bueno, vamos a estar con muchísimas rifas también para que sigan las redes de Hacerlo con Huevos.
1: Que hoy hay concurso también.
2: Hoy hay concurso, hoy hay concurso para que se metan y puedan decirnos cómo hacen, cómo resuelven con 2,000 colones y obviamente cómo resuelven haciendo alguna comidita con huevos.
0: Sí, claro, claro. Oiga, un arrocito con huevo, yo creo que no.
1: Ronnie, qué rico.
0: No sobrepasa eso.
1: Qué rico, de
3: arrocito
1: verdad.
3: Arrocito blanco y un huevo frito. Uf.
1: Y ya está un tomatito ahí en rodajitas. Ronald, sí. Entonces, ¿cuántos cartones vamos a regalar ahorita, en este ratito?
0: 20.
3: Veinte. No.
1: Para que nos rinda para mañana y pasado.
3: Vamos, estábamos haciendo el marketing y vamos a cambiar el,
1: bueno,
3: el sistema.
1: Porque mis números no son muy buenos.
0: Ya le trajo a Abacos.
3: Ya, el Abacos nos dijo que vamos a hacer algo muy diferente.
2: Lo que pasa es que yo descubrí un nuevo pasatiempo. Y ahora el pasatiempo de esta semana es aprender de recetas de todos ustedes. Y ocupo darle más días.
3: Así es. Solo excelente.
0: Vio, démosle un aplauso.
3: Entonces, lo que vamos a hacer hoy, vamos a regalar 8 cartones.
0: 8.
1: Ajá. Ya los vamos a regalar.
0: Con 20 huevos.
3: Con 20 huevos,
1: sí.
3: Y vamos a dejar para
1: mañana, jueves y viernes.
3: Y viernes.
1: ¿Qué les parece si sacamos 4 ganadores para que vengan hasta aquí por 2 cartones?
0: Muy bien. Ah, muy bien.
3: Que serían 40 huevos.
0: Un aplauso para David, por favor.
1: Entonces son 4 ganadores, chicos. Son 2 cartonzotes de huevos jumbos que vendría a retirar cada ganador. Para que vengan aquí hasta La Bruja, porque los huevos sí están aquí en la radio. Me parece súper.

0: súper bueno. Sigan enviando las recetas.
1: Dice don Omar que está cerca.
0: ¿En serio?
1: Primer ganador. Yo le dije que yo iba a salir con dos cartones de huevo.
0: Que venga con la radio puesta.
1: Venga de una vez, y yo me comprometo a salir con dos cartones de huevo.
0: Bueno, y si puede pasar un segundo aquí a la cabina, para tomarle fotos. Felices, ¿verdad? Y para que conozca a Gaby y a don Huevo.
1: Ah, sí. Sí.
0: Sería muy lindo, Gaby. Y así
2: nos cuenta la receta también.
0: Además, claro. Gaby, eso sería doble puntaje, ¿verdad?
1: Y si nos trae algo, triple.
0: No.
1: Debbie, usted me hace caer en los negocios.
0: No, Ronnie.
3: Es más, la semana pasada Ronnie a mí me embarcó y voy a embarcar a Gabriela yo.
0: Ah, pero ella sí es aquí como la papá.
3: Hoy voy a embarcar a Gabriela.
1: Cuéntenos.
3: La persona que venga a la cabina,
1: sí,
3: se tome la foto con los dos cartones.
1: Ajá.
3: Y obviamente con ustedes en cabina. Y suba la foto con la receta, ¿verdad? Con los huevos que le dimos.
1: Ajá.
3: Gaby le va a dar un premio. No sé. Ay, pero Gaby le va a dar un premio. O sea, va a tener
1: no puedo participar yo, ¿no?
3: Una doble opción de premio.
0: No se diga más. A ver si vamos
1: con todo gusto.
0: ¿Quién dijo miedo, Gaby?
2: ¿Quién dijo miedo? Nadie.
1: Huevitos a caballo, dice por aquí, con chilito dulce, cebolla, queso amarillo o jamón. Y o jamón, ¿verdad?
0: Qué bueno, ¿verdad? Qué bueno, dice, yo voy mañana para allá. No, es que era hoy
1: Jorito, es que es en este momento. Alguien que esté en este momento cerca, que pase, que fue lo que dijimos al principio. Y yo salgo con dos cartones de huevo y se los damos de una vez. Le tomamos foto y hasta participa, ¿verdad?
0: Sí, puede pasar un ratito.
1: Pero hay más.
0: Sí, ¿verdad? Y hoy vamos entonces a sacar tres ganadores.
1: Exactamente.
0: Y de dos cajas, dos cartones de huevos Jumbo.
1: Okay.
0: Para cada ganador.
1: Entonces son tres cartones, tres ganadores. Con
0: no, son seis cartones.
1: Seis cartones. ¿Cuántos huevos hay entonces? Sí, 40, cada uno tiene.
0: 40.
1: Sí, ajá. ¿Y los seis?
0: Calculadora, 120. 120.
1: Le quito.
0: 110. Faltó gente. Ahí ya. Quito el resto. Es que me lo sabía comunidades, decenas y centenas, Ren. Con la casita.
1: Yo no lo sabía con naranjas.
0: Yo con huevos.
1: Bueno, señoras y señores, mientras llega nuestro ganador, Don Omar.
0: Vamos a una pausita, Ronnie, otra vez.
1: Sí.
0: Qué rápido que se nos está yendo esta mañana. Sí. Hoy en el Desayuno Azul, Gabriela Brenes, ella es la directora ejecutiva de Cannabi con nosotros. Y también Don Ronald Arce, miembro de la comisión de... Exacto, entre paréntesis, Don Huevo. Hacelo con huevo.
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0: Oigan, yo no sé si a mí el reloj me está jugando una mala pasada, pero ya 6 minutos pasaron,
1: Sí,
0: ¿eh?
1: yo estaba viendo a ver
0: Sí,
1: si,
0: sí.
1: si para ir a abrirle y no
0: Sí,
1: veo
0: este, ¿qué
1: ahorita.
0: pasó con Don Omar? Ya estoy llegando, dice, ya está
1: Ah,
0: llegando.
1: ok, don
0: Seis
1: Omar.
0: minutos, pero San Carleño, Debbie.
1: Hasta aquí lo estamos esperando todos. Mucha presa, sí. Eso nos decía ahora Gaby y Ronald, que hay mucho movimiento en carretera,
0: Bueno,
1: ¿verdad?
0: por
1: Desde muy
0: 40 huevos,
1: temprano.
0: Jumbo, yo de
1: De
0: verdad no tengo
1: verdad.
0: problema.
1: Ronnie, ya sacamos bien cuentas. Nos ha costado, nos ha costado.
0: Nos.
1: Hoy son sí, porque alguien me dijo mal los
0: Eso
1: números.
0: suena a procesión.
1: Sí, alguien me dijo mal los números. Hoy vamos a regalar entonces tres ganadores con 40 huevos cada ganador. ¿Verdad? Omar se va a llevar uno de estos premios.
2: La torta fue que Evi se jaló un tortón. Eran 27 cartones.
1: Ajá. Bueno, ya se fue
2: Y
1: uno.
2: ella se puso a tocar la caja de huevos y quebró un cartón. Entonces quedaron ahora solo 6 cartones porque Evi quebró uno.
1: Yo
2: Lo mandó
1: quebré.
2: a la cocina
1: Se fue
2: quebrado.
1: Pato, se llevó un cartón de huevos a la
3: Lo raro
1: cocina.
3: es que dijo, ay, se quebró,
2: Ay,
3: vamos a tener
2: se
3: que
2: quedó.
3: enviarlo a la cocina. Y todos desayunando huevos. Qué
1: Qué
3: raro.
1: raro. Torta
0: Y
1: de
0: son huevos
1: huevo.
0: estrellados.
2: ¿Sabes qué fue? Que estamos súper antojados del montón de recetas
0: Sí.
2: que están
1: Qué
2: enviando a las
1: lindos,
2: redes.
1: qué
2: Y
1: lindos.
2: eso da ese ímpetu a querer comer huevos
0: Sí, claro.
2: desde temprano. O sea, es algo increíble cómo están las redes, cómo la gente tiene
1: Sí.
2: esa facilidad, ¿verdad? Para comer huevos y para hacer recetas con un producto tan versátil como es este.
1: Qué chiva,
2: Y
1: ¿verdad?
2: entonces eso nos llena de mucho orgullo.
1: Y mañana tenemos cuántos ganadores era, Ronald, para
2: Mañana
1: mañana.
2: son cinco.
1: A ver, Ro, mañana. Y el viernes son cinco.
2: Y el viernes son
1: Sí,
2: cinco.
1: qué
0: Qué bien.
1: montón.
2: Solo que Evi no quiebre un
1: Yo
2: cartón.
1: no voy a tocar esos huevos, ¿verdad?
2: Solo que Evi no lo
1: Yo
2: quiebre,
1: no
2: ¿verdad?
1: voy a tocar eso. Chiquillos, escuchen esto, me encantó. Tenemos una oyente nueva del 80-92.
0: Jane
1: Ajá, ¿verdad?
0: Ramos.
1: Y nos comparte una receta, dice huevitos coreanos, también se le conoce como huevo droga. Yo realmente no lo conocía. Gaby, vos que querías la receta, ahí también la están compartiendo. Ro lo conocía, yo no la sabía, Ro.
0: Es sencilla de hacer, muy sabrosa y es una forma diferente de comer los huevos duros.
1: Qué bueno.
0: Ahora, tampoco es que son tan sanos, ojo, tan sanos como lo son los huevitos duros, tal cual, ¿verdad? Porque en medio de la salsa de soya y todo eso tiene mucho sodio, muchísimo más sodio.
1: Que se dejan
0: Pero son,
1: reposando,
0: sí,
1: Ronnie.
0: con ajo, pero son deliciosos. O sea, es una forma impresionante, mi querida Jane.
1: Qué
0: Claro.
1: bueno, ¿verdad? Ya dice que está
0: Jovencita,
1: vinagre también.
0: ustedes me dan chancecito de ir a entregarle los huevos a Don Omar.
1: Ay, qué
0: ¿Sí? Ya
1: bueno.
0: llegó
2: Claro.
0: y le tomamos foto.
1: Sí.
0: vean, vean, vean. Aló. ¿Me abrís la puerta, por
1: Hola.
0: favor?
1: Qué lindo,
0: Aló.
1: Alitan. Qué lindo, mucho que para
0: ¿Vio?
1: conocer a don Omar, que vino a dejar.
0: Ahí
1: Qué bueno.
0: está. Don Omar, listo. Ahí mandé a nuestro mayordomo.
1: No,
0: Alan.
1: nos va a ayudar para abrirle y conocemos así a Don Omar, que es uno de nuestros oyentes que siempre escucha, ¿verdad, Ro? Siempre anda la radio puesta y hoy le vamos a entregar huevitos, huevos Jumbo. Gavita, qué contentos nos sentimos de tener tanta participación.
0: Ya
1: Gaby, ¿qué
0: me
1: pasó
0: jodió
1: con
0: el
1: ese
0: micrófono.
1: micrófono, Gaby? No tiene huevos seguro. Gabriela.
0: Gabriela.
1: A ver. No, si es sí o no que un
4: No.
1: micrófono no tiene.
0: Debbie,
4: No, porque
0: no,
4: los
0: Debbie,
4: quiebra.
1: Me
0: los
1: da los
0: quiebra.
1: huevos a mí porque los quiebro, dice. A ver, muy contento. Gaby, se dañó, Gaby. No, aquí estoy haciendo brazo. ¿Qué pasó con ese
0: Un
1: micrófono?
0: aplauso para Don Omar, bienvenido. Bienvenido, Don
1: Venga,
0: Omar,
1: venga,
0: qué
1: venga.
0: gusto. ¿Cómo le ha ido?
4: Buenos días, bien, gracias a Dios.
0: Qué
4: Aquí,
0: dicha, qué bueno.
4: un poquillo de presa, pero aquí estamos
0: ¿Por
4: ya.
0: dónde andaba usted?
4: Estaba aquí en la Pozuelo.
0: Ah, súper bien. Y es que
4: Sí. Yo
0: suena
1: no
0: ahí.
1: fui, fue.
0: No. Don Omar, le cuento, usted no se ganó un cartón de huevos, se ganó 2 cartones de huevos Jumbo y además, usted puede tener la facilidad, ya que conoce, de hacernos ahí unos huevitos a caballo, mandarlos para acá.
4: Excelente,
0: ¿Qué le
4: claro, con
0: parece?
4: mucho gusto, mami, muchísimas gracias a
0: Pero
4: ustedes.
0: vea qué manera, espera, porque le
4: Oiga,
0: tenemos que hacer
4: qué
0: foto.
4: buenos huevos, sí.
0: ¿Vio? Eso me decían una vez. ¿Qué? No.
1: Don Omar,
3: habla
1: yo
3: mucho.
1: quiero que don Omar nos cuente cómo los va a preparar
4: Vieras
1: y
4: que,
1: con quién
4: bueno,
1: los va a compartir.
4: por el gimnasio, ¿verdad? Yo me como casi 6 huevos al día, ¿verdad? Entonces a veces los
0: Ah, no, si
4: hago.
0: ya vi esos brazos, vea, Debbie. Claro.
4: A veces los hago con, ya sea con atún o licuados con mortadela, y uno los hace en tortica, y es que,
0: No,
4: qué bueno.
0: hombre.
1: Qué
4: O arroz
1: bueno.
0: Eso es
4: con
0: pura prote,
4: arrocito.
0: ¿verdad?
4: Sí, pura proteína. Y estos grandísimos son
0: ¿Vio?
4: como tres, va.
1: Exacto.
0: ¿Quién estará ahí con el Waze puesto, verdad?
1: Yo escucho a una chica hablar y yo, o sea, no es Gaby, que somos las únicas dos que estamos aquí. Don Omar, qué lindo conocerlo, porque siempre participa con nosotros, siempre está ahí. Qué dicha que estaba cerquita de la radio, la verdad que es un honor y que pueda pasar a la cabina donde trabajamos todos los días.
4: No, a mí muchísimas gracias a ustedes, ¿verdad? Y siempre por entretenernos tanto. Y como le digo, yo trabajo en Uber, entonces hasta los mismos clientes, hasta en las actividades se apuntan con uno y todo en el carro, entonces
0: vienes bonito. Bien, qué bien.
4: Y desde que yo empiezo hasta que termino estamos con Azul.
0: Ah, pero qué dicha, qué dicha. Qué bueno, bien. Que le vaya muy bien hoy, que tenga muchísimos pasajeros, muchos viajecitos y que siga comiendo huevitos.
3: Don Omar, una última pregunta. ¿Usted ya sigue las redes de Acero con Huevos?
4: Sí, claro.
3: Porque si no le quito un huevito.
4: No, ahí estamos.
1: Excelente, excelente.
0: Yo les tengo un chiste, vean. No, Ronnie. ¿Qué pasa, don? No, no.
1: Me da miedo esos chistes de Ronnie. La fotito, don Omar, ¿se la tomaron? Sí.
0: Ahora se lo cuento, don Omar.
1: Sí, mejor. ¿Qué hora es, Ron? Mira la hora. ¿Qué es precioso, Omar? Ya vamos a hacer una pausita. Ya venimos con más.
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0: Bueno, tenemos que agradecerle a don Omar que vino por acá. Qué gusto conocerlo, qué persona más amable, ¿verdad?
1: ¿Viste qué fortachón?
0: Sí, sí, sí, a punta de huevos.
2: A punta de huevos, sí. Realmente se le nota.
1: Con sí. razón sí. dijo que se comía 6 huevitos al día. Es que entrena mucho.
3: Qué bueno, ¿verdad?
0: Tengo otro chiste de
1: no, Ronnie, mejor no.
0: Bueno.
1: No, esos chistes, ¿verdad? Gaby, ¿qué nos dijiste que continuaba durante este mes de octubre en actividades en la página de Hacerlo con Huevos? ¿Qué podemos esperar ahora?
2: Vamos a tener bastantes concursos para que por favor nos sigan. El primer paso es seguirnos en Hacerlo con Huevos. Hoy tenemos un concurso que es que nos digan cómo resuelven la comida con 2,000 colones y por supuesto con huevos.
0: Muy bien. A mí me da mucha pena lo que voy a hacer.
1: ¿Qué va a hacer, Ronnie?
0: Don Ronald, Gaby, usted, David.
1: Ya están en los estados.
0: Usted no me regala otro 2 cartoncitos de huevos. Es que hay un señor aquí, nuestro amigo Roberto, que dice que él puede pasar por unos cartoncitos.
1: Ay, ya, pero entonces nos queda uno.
4: Roberto tiene 2 cartones de huevos.
1: ¡Ey!
0: Venga, Robertico, pase de una vez.
1: ¿El señor de las lechugas?
0: El señor de las lechugas.
1: Podría comprarle lechugas también.
0: Una ensaladita ya usted la hizo.
1: Sí.
0: ¿Ma?
1: Qué bueno.
4: Ensaladita con huevo.
0: Con huevito duro.
1: Yo paso ya, dice.
0: Ahí está, aguacatito, y la hicimos, Debbie.
1: Chicos, si tenemos que regalar, de hecho podríamos ir, Gaby, te voy a pasar tal vez ahora el celular para que elijan otro ganador.
2: Ay, sí.
1: Porque tenemos mucho, podemos sacar 2 hoy, sacamos para mañana entonces 4. ¿Te parece? Vio con
0: qué
1: los
0: lindo,
1: números,
0: ¿cómo qué estoy? Belleza. Pero así
1: no, no confía en mí.
4: Rory, ¿qué? Desde las 6 está contando.
0: Dios libre, Debbie, pierda por alguna razón un dedo. O sea, sepa que los números no le dan.
1: No, aquí en la mente. Yo, sí. Uno, dos. Verán así contando, sentando con la cabeza. Voy
0: hasta
1: contando.
0: Que va la ardillilla ahí dando vueltas.
4: Pero chiquillos, lo logró. Lo importante es que lo logró.
1: Solita, no, yo. Dice, Ronnie, pase la foto, porfa, dice don Omar.
0: Ya vamos.
1: ¿Quién fue el que tomó? Ah, es que fue huevo que tomó la foto, sí, es cierto. No, eso es con cariño, Tomochón. ¿A dónde, Omar? Felicidades. ¿A dónde qué?
0: ¿Yami? A don Omar, debe ser, a don Omar.
1: Debe ser, felicidades. Sí, Yami, vieras qué bonito que lo pasamos y lo conocimos y todos súper contentos. Gracias a tantos oyentes nuevos, qué lindo. Qué alegría tener tanta gente bonita en nuestro WhatsApp. Veo a don Aníbal, veo a Shirley. Ya voy a guardar este contacto por acá. Participando hoy en esta mañana con tanto movimiento. Hacerlo con huevos. Como decía Gaby, ahora siempre hay actividades. Siempre hay promociones, estamos en el mes del huevo, pero durante todo el año, ¿verdad, Gaby? Siempre hay cosas.
2: Todo el año, celebramos todo el año, así que estén muy atentos porque tenemos diferentes actividades y para todos y todas. De hecho, que ahorita en octubre también queremos planear algo para el Día del Adulto Mayor.
1: ¡Ay, claro! Así estamos.
2: Que, ajá, exacto. Entonces, también estén atentos.
1: Muchísimas gracias, Gaby. Ya casi. Sí, y venimos, ¿qué les parece, chicos? Si venimos con los ganadores de los cartoncitos de huevos de hoy, si están cerca y pueden pasar, maravilloso. Y en este momento estamos esperando a don Roberto, que dice que ya, pero no sé por dónde.
4: Y nos queda un par más.
0: Bueno, sí, chiquillos, saludos también para Gael y para Magali que nos están haciendo favor de escuchar. Gracias a todos. Si alguien más anda por aquí por la Uruca, puede estacionarse 2 minutitos, nosotros les llevamos los cartoncitos de huevos.
1: Exacto, súper bien. Veo a don Ernesto también por ahí, chicos, una pausita, Rob, venimos con los ganadores.
0: Así es, sí.
1: Ok.

0: Jóvenes, a mí me gustaría preguntarles a ustedes, Gaby, don Ronald, ¿qué les parece la gente de azul? Porque es eso, es la gente chambeadora que anda en su camión, que están haciendo el día a día, como don Omar, ¿verdad? Que es el de plataformas, don Omar.
1: Don Omar. Y ahorita que llegó don Roberto, sí, que anda trabajando, que pasó rapidísimo, él sí no se pudo bajar, pues se anda con el camión. Pero qué lindo que pasó, que se llevó sus huevitos, estamos muy contentos. Tenemos una ganadora. Gaby, tal vez si me ayudas, porque hay que sacar otro ganador. Vamos a sacar dos ganadores. En este momento ya tenemos una de ellas y es una mujer y se llama Marce. Se llama Marce y escribió huevo relleno y mucho mejor si son jumbo.
0: Muy bien.
1: Vamos a ver si tengo algún dato más de Marce, porque solo lo tengo como Marce en el WhatsApp, ¿no? Tal vez sale una...
0: aquí está, creo que sale con la hija.
1: Sí, nos mandó una fotografía un día de estos, no sé si fue el lunes, con la hija, ¿verdad? Tal vez si me...
0: Bueno, mientras tanto, chiquillos, ¿a ustedes qué les ha parecido la gente de azul? Porque sí, es una gente muy linda, la verdad.
2: Muchísimo, la verdad es que es demasiado lindo compartir con ustedes y llenarse de esa energía tan hermosísima. Es son de los míos, ¿verdad? Son de los míos.
1: Tenemos muchas cosas en común,
2: sí,
1: ¿verdad?
2: Team huevos.
3: Luchadores.
2: Sí, pulseadores. Y la verdad es que eso es de las bondades más lindas que pueda tener una persona.
1: Ah, Gaby, muchas gracias. Igual yo creo que ha sido una conexión muy linda. Todo lo que podemos trabajar juntos, estamos muy contentos y muy orgullosos de que coincidimos en este mundo, ahora en este trabajo y con personas tan afín como nosotros, tan pulseadores y chambeadores
2: y
1: también.
2: Sigamos coincidiendo.
1: Sí, por favor, yo creo que es un buen augurio.
3: Y al final, ahora que fuimos a entregar el huevo.
1: Ay, ¿con qué? ¿Verdad? ¿Cómo te fue con don
3: Súper
1: Roberto?
3: Bien. Ajá. ¿Verdad? A don Roberto, ajá, ¿verdad? Con aquella cara de felicidad, de satisfacción, ¿verdad? Que lleva dos cartones de huevos. Don Roberto, ojalá que disfrute de esos huevos, que le saque el mayor provecho y que empecemos a diversificar. Hay mucha variedad para hacer recetas con el huevo y por eso vinimos a la emisora, ¿verdad?
1: Gracias.
3: Para que la gente de 99.9 empiece a diversificar su comida y también las recetas con huevo. Que para eso estamos acá y nos sentimos comprometidos, no solo con ustedes, sino con el país, porque la avicultura en este país le da de comer a Costa Rica todos los días. Todos los días siempre estamos desde muy temprano, como ustedes, mucha gente que las gallinas trabajan 24/7, ¿verdad? Entonces eso es muy importante para el sector, es muy importante para el país y movemos mucha la economía porque es un producto de canasta básica.
1: Entonces, así es, correcto, y muy contentos también que coincidamos todos en esta mañana. Gavita, ¿cómo estamos con la elección de ese segundo ganador?
2: Ya tengo a la segunda.
3: Mientras...
0: ¿Qué?
3: Un chiste.
1: ¿Cómo?
2: Yo me quedé en suspenso y dije, ¿mientras qué?
3: Don Omar me dijo que contaba los chistes más malos.
1: Seguro, bueno, quieren chistes.
0: No tengo de huevos ni de gallinas, pero tengo de ratoncitos.
3: ¿De ratoncitos?
0: Sí. Resulta que hay una reunión de generación donde va una ratoncita, ¿verdad? Y llega con un murciélago de la mano.
3: Ajá.
0: Y todas las amigas se quedan viéndola. ¿Y él? Es mi novio. Y es piloto. Solo para entendedores y para gente que gusta de los buenos chistes.
3: Tengo un amigo igual que vos, los cuenta malísimo.
1: Esto le hace más gracia. Ronald. No, hombre. No.
0: Para ver qué dicen nuestros amigos acerca del chiste.
1: No.
4: Ronnie, qué chiste más malo, Ronnie. Siga de locutor, Ronnie.
0: No entiendo. Público poco conocedor, yo que me iba a dedicar a eso, al humor.
1: No.
0: Al humor me iba a dedicar yo.
1: Gracias, chicos, por acompañarnos. Gracias, don Ronald, por ser parte de esta mañana del desayuno. Muchas gracias.
0: A Chile y sí le hizo gracia.
3: Muchas gracias.
1: Muchas gracias y que pase un maravilloso día, de verdad.
3: Gracias.
1: Gaby.
0: Gavita, gracias.
1: Ah, ese sí. Ahora sí. Está el segundo ganador.
0: Le estoy pidiendo los datos, pero vieras que está en línea, no me contesta.
1: Digamos que
0: es para ver si está arriba.
1: David dice, los huevitos me gustan enteros con buen limón. Me como 6 diarios, güey. David es el otro ganador.
0: Ah,
1: David,
0: bueno,
1: si está cerca de la radio y puede pasar de una vez, pues maravilloso. Si no, aquí le guardamos 2 cartoncitos de huevos. Eso sí, tiene que ser en esta semana.
0: Aquí tengo los datos de Marce.
1: Ay, Ronnie, qué bien. Qué bien, qué bien.
0: Le tomo una foto o...
1: Sí, Ro,
0: yo le pregunté, tal vez usted se le haga más fácil ahí nada más.
1: Ah, bueno, sí, seguirle conversando. Y don David también, sus datos personales, tienen dos cartones de... 20 huevitos cada uno, huevos jumbo.
0: ¿Cuántos son entonces en total?
1: 40.
0: Muy bien, David.
1: ¿Vio? Gaby, muchas gracias.
3: ¿Cuánto nos queda?
1: Ay, ya no sé, porque al final ya se me enredó. Para mañana
3: nos quedan muchos huevos, sí, todavía, sí, para mañana. Exacto. Muchos
1: mañana
3: huevos.
1: Tenemos 4 ganadores.
3: Sí, 4. ¿Y el viernes?
1: 5.
3: Ok.
0: Bueno, pero a seguir participando, ¿verdad, chiquillos?
1: Exacto, Gavita, muchas gracias.
2: Buenos a días. Ustedes las gracias, un buen día y que disfruten con huevitos.
0: No, buen día en Canal 7.
2: Eso es desayuno. Un excelente día. Un excelente
0: desayuno azul.
2: Un.
0: Se te va a entender, se te va a entender.
2: No, no, es que estoy pensando algo con huevo.
0: No se ponga creativa.
2: No, exacto, me puede salir mal. Ya regañada, mejor diga gracias.
0: Gaby, encienda el coco, Gaby, encienda el coco.
4: Buen día, mi amigo Ronnie. La niña Leitón, bendiciones. Ah, está solo Ronnie, oiga. Usted es polifacético. Ya sabemos que si como locutor no funciona, como comediante está sobrado.
5: Me estoy riendo, sí, un piloto del murciélago. No, está bueno, Ronnie. Muy buena esa.
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0: Chiquillos, les tenemos una dinámica más, pero es importante que presten mucha atención. La tecnología es lo que nos sale a nosotros por las orejas y ahorita la frase Club Azul les va a hacer, ojo, les puede hacer ganar y ganar en grande. Qué pero chiva. Tienen que en este momento nada más mandar Club Azul a nuestro WhatsApp. Club
1: ¿sí? Azul. 874-40-999 uh-huh. Club Azul. Puede ser a cualquiera de nuestras plataformas. Exactamente. Pero si en este momento tiene el WhatsApp así abierto a mano, hágalo ahí. Uh-huh. Club Azul. Van a ver ay, todo lo que van a encontrar
0: y le
1: ahí.
0: Cuento un cuento.
1: Sí, venimos con sorpresas muy lindas. Estamos muy contentos por eso.
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0: Debbie, usted nos tiene un chiste, ¿verdad? ¿Qué hace Shakira cuando le llega un WhatsApp?
1: Digo la respuesta.
0: Sí, por favor.
1: Lo lee.

0: Señoras y señores, de verdad, gracias a todos por hacernos la mañana, por hacernos la semana, por hacernos el mes. Nosotros trabajamos para ustedes. Esta es su casa. Nos encanta cuando nos visitan, nos encantan cuando ustedes tienen premios, nos encanta saber de cada uno de ustedes. En este momento vamos a hacer una pequeña dinámica. Ustedes nos cuentan dónde están ahorita, qué están haciendo ahorita, de dónde son, por qué nos escuchan a diario. Un mensajito ahí bien bonito para que nuestro equipo de mercadeo sepa de ustedes. De una vez, para que sepan cómo es el comportamiento de la familia de Azul, si les gusta el desayuno, si quieren más premios, ojo, ojo lo que les estoy diciendo, si quieren más premiecitos, ustedes nada más nos dicen y nosotros buscamos la forma. Ahí está Debbie ya negociando con nuestros amigos, dejó el, o sea, pobrecita, ¿verdad? Ya Debbie está negociando para hacer... pues más premios en la mañana. ¿Qué te dijeron? Que sí.
1: Ay, Ronnie,
0: tenemos
1: sí.
0: más premios. ¿Verdad?
1: Tenemos más Muy bien. Premios. Más.
0: Ojo lo que dice Daniel.
1: O menos premios.
0: O menos.
2: Más premios. A mí me encanta porque ustedes son demasiado, o sea, y se complementan muy bien. Los chistes malos de Ronnie con las risas de Debbie me encantan.
0: Bueno, hablando de risas, tenemos publicada en nuestra red social Facebook un videito que quedó realmente bonito. Póngale atención, póngale atención. Sí.
1: Las hacemos con mucho cariño y este está súper lindo. Cada vez más pro el asunto. Vayan, Azul 999. Pueden escribirnos, postean algo, todo lo que quieran, cosas bonitas.
0: Ojo, nada más, Debbie.
1: Ahí no lo dejan.
0: Espérese, va a poner una cancioncita. Debbie,
1: espérese. Cuéntemelo todo.
0: Espérese.
1: Chicos, ingresen en Facebook, Azul 999.
0: Hay una mujer que definitivamente levanta lo que necesito del día. Hay una mujer que me acuesta en su regazo y me hace soñar. Esa es mi esposa Cintia Vindas, de parte de Juan Carlos.
3: Soy aquel.
0: Debbie, seguro que va a dormir debajo de la pila, Debbie.
1: Ay.

0: Bebita, ¿qué es un bot? ¿Qué es un bot?
1: Es un robotcito pequeñito, ajá, ajá, ajá, que ayuda a responder mensajes de forma veloz 24/7. Cuando usted no puede, este robotcito nos responde los mensajes.
0: Cuando, ese es un bot. Cuando me dicen a mí que ya el bot está trabajando, yo no sabía ni
1: compañero
0: qué era.
1: Compañero nuevo.
0: Sí, yo dije, seguro, el gordito debe ser, aquel que entró hoy. Pero no, no, es el bot.
1: No, Ronnie.
0: Debbie,
1: no.
0: Nada más y nada menos que nuestro equipo de mercadeo quiere que usted gane.
1: Sí,
0: quiere que usted gane
1: contentos
0: en todas las dinámicas que hacemos. Sí. Entonces, Club Azul, mándenos Club Azul para que vean la magia de la tecnología, Debbie.
1: Sí, estamos súper contentos.
0: Así le aparece.
1: ¿Verdad? Y esto, la idea es que queremos que ustedes, toda la comunidad de Azul, que sabemos que es tan grande, que siempre está lista, que siempre está con nosotros, tenga la oportunidad de ganar, ¿verdad? De ganar muchos premios, Ronnie, muchos premios.
0: Sí,
1: mira,
0: claro.
1: ¿No te llegó a vos el bot?
0: No, no me llegó.
1: Ah, carajo, vamos a escribir.
0: No, no, pero ya.
1: Ya le llega.
0: Sí, sí.
1: Es que fueron muchos mensajes, ¿verdad?
0: Sí, claro. María, mensajes. Buenos días.
2: Hola, hola, muy buenos días, chicos. Ustedes son el combustible de mis mañanas.
0: Qué
2: espero
0: bien,
2: que Dios y la Virgen los tenga con mucha salud siempre.
1: Gracias.
2: A ustedes y a sus familias. Y gracias por hacer de nuestras mañanas una mañana diferente cada día.
1: Gracias.
2: Los quiero mucho, bendiciones.
0: Muchas gracias.
1: Ay, qué linda, nosotros también la queremos un
0: montón. Debbie, como la gasolina sube, nosotros también tenemos que subir nuestras demandas, Debbie. Y antes nos mandaban pancito. ¿Hace cuánto a usted no le mandan un pancito?
1: La última vez fue para mi cumpleaños.
0: Yo creo que es momento
1: de hacer una gestión.
0: Una gestión, Debbie.
1: Porque
0: nosotros no pedimos pan, nosotros hacemos gestiones.
1: Exacto, exacto. No es que pedimos que nos traigan algo, no. Es una gestión.
0: Espérese un momentito.
1: Hay corazones, ¿verdad? Ay, qué linda.
0: Debbie,
1: Zaira, ahí estás.
0: Sí.
1: Ya casi les llega el bot con el mensaje.
0: ¿El qué?
1: El bot, porque bueno, no han llegado.
0: Bueno, Debbie, nada más imagínese qué lindo sería que nosotros aquí a la hora de salir de ahí, de la recepción, nos dieran la gran noticia de que nos están dejando un alguito, ¿verdad? Pero es que no.
1: Que alguien vino con un alguito.
0: Exactamente. Debbie, no.
1: No, hay alguito.
0: Espérese.
1: No hay nada. No, pero hoy tenemos huevitos. Ronnie,
0: qué
1: hoy tenemos
0: raro.
1: Huevitos.
0: Vieras que no me está funcionando esto.
1: Ay, se quedó pegado.
0: No pegado, pero no me deja jalar. Ya. Chiquillos, esto es una gestión a su corazón.
1: Ay, Ronnie.
0: Nosotros tenemos 27 años de estar aquí sentados, desde bien temprano en la mañana y hasta muy tarde en las noches preparando la agenda donde ustedes son los invitados de cada desayuno. Y Debbie, es doloroso darnos cuenta que nadie nos trae una ensaladita, un pancito dulce o salado. Si es que de verdad no tiene usted las ganas de traer un pancito dulce, que sea salado.
1: Unas galletitas de aquí en la esquina.
0: Debbie, de esas recortitos, ¿verdad?
1: No, de esas surtiditas.
0: Exactamente, Debbie. Pero bueno, allá cada quien con su corazón. Cada quien da lo que le sobra, Debbie.
1: ¿No?
0: ¿Qué?
1: No, lo que le sobra, ¿no?

0: No, no, lo que tiene en el corazón. Ah, sí, sí, sí, sí, exactamente. Porque entre sístole y diástole va a haber ahí algo que a usted le dice, llévele un pancito de ahí. Llévele unas tortillitas con queso, unas prensaditas a Ronnie.
1: Unas galletitas ahí.
0: Bueno, que le gustan a usted las prensaditas de ahí. ¿Se acuerda?
1: Ajá.
0: Chiquillos, sí, ¿qué a dice ver, Magali?
1: Faltan 15 minutos todavía.
2: Hola, chicos. Hola, ay, ustedes son palabras inspiradoras, son motivación, son acompañamiento. Muchas charlas que han dado han tocado así como quien dice, ay, tome Magali, era para usted.
1: Ay, qué linda.
2: Me encanta cuando puedo escribirles, cuando saludan a mi hijo, ver la cara de felicidad, ver lo pegas que son ustedes. Son personas tan lindas y tan admirables. Son de verdad esa alegría de las mañanas. Yo siempre los escucho, no siempre puedo escribir o mandar audios, pero siempre están presentes. La música me encanta y la compañía de ustedes más.
0: Gracias.
2: De verdad que es un gusto haberlos encontrado en la radio y escucharlos. De ahí, esperemos ganar algo más para ir hasta La Bruca y llevarles orejitas, porque de ello de un acervo y se me hace muy difícil ir hasta allá. Un abrazo.
1: Ay, Maga.
0: Bueno, yo por unas orejas, Debbie. Porque ahí empieza uno, Debbie.
1: No, por las orejas, no, sí, Ronnie, claro, no.
0: Pronte la chicheca, que no es mar. Chicos, los escucho en mi lugar de trabajo, los escucho porque uno de los alimentos más importantes del día es el desayuno. Y este desayuno azul nos aporta todo lo que necesitamos para pasar un excelente día. Un abrazo, Ileana Reyes. Gracias, gracias. Personas excelentes, dice Conchis.
1: Ay, Conchis, qué lindo mensaje.
0: Conchis no era aquella de Conchis, Conchis.
1: No, esa es otra.
0: Pero también la conoce, ¿verdad?
1: No. Ro, felicidades a Marce que ganó sus huevitos hoy y también a Bayardo David Membreño. Pueden pasar ya a la radio si gustan. Ronita, ¿sabe qué? Mañana tenemos más cartones de huevos para regalar.
0: Muy bien, muy
1: ahora
0: bien.
1: Sacamos cuentas, porque, sí. ¿Verdad? Pero sí, son bastante. No, llámelos. Un huevo al final, llámelos, acomodo. Lo tenía contadito, ordenado, pero igual, tenemos muchos cartoncitos de huevos, un huevo jumbo, grandote, Ro, para que vengan aquí a La Bruca a llevarse.
3: Bueno, Debbie, Ronnie, para mí el desayuno azul, la verdad, es algo muy, muy lindo. Son 3 horas que yo todos los días estoy conectado antes de las 6 de la mañana, ¿verdad? Porque hay una conexión con ustedes dos, una energía que le transmiten a uno. Uno puede estar a veces un poco bajoneado, un poco, no sé, con preocupaciones, pero apenas se conecta a escuchar el desayuno azul, como que hay un cambio, hay un clic ahí que cambia todo, y uno se conecta y se le olvida, por lo menos a mí las 3 horas se me olvida toda situación que pueda estar pasando, porque es una conexión, una energía, una alegría que transmiten, y por eso aquí estoy escuchando el desayuno azul. Que tengan buen día, bendiciones.
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0: Debbie, dos opciones. Vamos a ver, mañana la dinámica de las 6 en punto es esta. ¿Usted prefiere quedarse en la casa viendo películas o salir de la casa sin tener ningún plan ya estructurado? ¿Cuál de las dos? No, no le estoy hablando de hijos, no estoy hablando de esposos, exacto, no estoy hablando de nada.
1: Exacto.
0: Mañana a las 6 en punto hay dos opciones. ¿Prefieren quedarse en la casa viendo películas, viendo series o salir de la casa pero sin plan alguno? A lo que lleve
1: sí,
0: el destino.
1: Sí, te va a cansar mañana, pero sí, a veces las cosas cuando uno no las planea bueno, tanto salen bueno, muy bonitas.
0: Bueno.
1: A veces. Hay que llevar vueltas y vueltas y no consiga nada.
0: Muy bien. Pero señoras sí, y señores, nos despedimos nosotros.
1: Sí, que la pasen re lindo. El programa de mañana ya está listo. Y hay muchos huevitos también para mañana.

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0: Escuchabas a Axel con Celebra la Vida a través de Azul 99.9. Buenos días. ¿Quién me manda un saludito de esos que calientan, así como calienta este sol hermosísimo el día de hoy? 874-40-999. Mientras tanto, vamos a un corte y ya venimos con más.
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Estábamos escuchando a Shakira con Inevitable. Dice, buenos días, saludo para María Blanco, también para Leticia Alvarado, que nos hace reporte 8744-4999. Nos dice, un saludito a mi esposo Luis de parte de su esposa Leti. Buenos días, mi amigo David, reportando sintonía de Dulce Nombre de la Unión. Jorge Alexander Soto. También Anita nos dice que quiere mandar un saludo a su hijo Esteban, que está de cumpleaños hoy. Muchísimas felicidades. A ver, contame cuántos años está cumpliendo para poderle saludar así con toda la efusividad del caso. Vamos a escuchar a Jairo, por si tú quieres saber, tema que disfrutar. Recuerda que a las 10 te estoy complaciendo con ese tema que tanto deseas escuchar. 8744-4999.

Tema espectacular de Jairo. Saludo en zona norte para Karencita, también para Eduardo. Están en full sintonía en este momento en carretera, así que bueno, pues muchísimas, muchísimas gracias por estar con nosotros. También Ingrid por ahí nos dice, buenos días, David, que pase el lindo día desde Barrio Amón. Anita me dice que cumple 41 años su hijo Esteban. Dice que es el mayor, así que bueno, pues un saludo enorme, gigantesco. Espero que estés pasando un hermoso día, que haya muchísimas bendiciones, que toda la familia te mande ese abrazo solidario fuerte, porque yo sé que a veces no podemos estar ahí con los familiares a la par por trabajo, distancias, circunstancias, pero siempre estamos ahí en el corazón.

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1: Dice Karencita que iban casi que sin señal al momento del saludo. Bueno, pues no pasa nada. Repetimos saludo entonces en zona norte. Para Eduardo y Karen. También me encanta porque estamos llenos de saludos. Dice, hola David, Dios te bendiga. Un saludo para mis nietas que cumplieron años este 11 y 12 de octubre respectivamente. Así que muchísimas felicidades, Yami. Gracias por compartirlo con nosotros. ¿Quién más me había puesto por ahí? Saludito. Ah, un saludo para mis bebés, Jerlin, Yari y Adjeri, que son mi mundo y que pasen el lindo día lleno de bendiciones, que las amo. Y por ahí nos solicita tema. Ya casi te vengo a complacer. Recuerda, a partir de las 10 en punto, suenan tus temas a través del 874-40-999.
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Bueno, y después de escuchar a Ana Torroja con A Contratiempo, seguimos con buena música y con esas canciones que uno escucha y de inmediato empieza a recordar historias. Porque hay amores que prenden rapidísimo, pero también hay otros que cuesta un mundo arrancar, como leña verde, definitivamente. Y hablando de eso, vamos con un temazo de José María Napoleón, un cantautor que sabe ponerle palabras y música a esas cosas que todos hemos sentido alguna vez. Súbile el volumen, disfruta Leña Verde.

Y para seguir con esa dosis de saludos, tengo un saludo súper especial para Hazel, que está escuchando en este momento. Abrazo y apapacho incluido. Saludo para Cindy, que ya también nos solicita tema. Luis, un abrazo para vos, también para tu familia. Muchísimas gracias por el saludito. Y vamos a continuar porque ya estamos en la recta final de esta hora de programación y vamos a escuchar a uno de los grandes, a Sandro, con el tema llamado Así, en Azul 99.9, en esta cuenta regresiva para iniciar la hora de las complacencias.

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La voz de Alexander Pires en esta hora de complacencias. Con usted se me llevó la vida. Vamos a complacer a Luis, que nos estaba solicitando el tema de Dulce Amor en Silencio. Solicita tu tema 874-40-999. Saludo para Jessy, para Daniel, para Anita. Ya los voy a escuchar.

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0: Vamos con saludito para Hazel en sintonía también y por supuesto con apapacho, abrazo y demás incluido. Yo también te sigo complaciendo.
1: Muy buenos días, David. Espero que tengan un hermoso día. Mis bendiciones para todos. Me podrían complacer con Brindaremos por él de Maciel. Deja de pensar.

Tengo una pregunta para vos. ¿Tenés fotos? Fotos de los 80, 90. Porque quiero hacer una dinámica en la segunda media hora de complacencias. Me gustaría poner música de esa época. Pero para yo inspirarme, necesito por lo menos una fotografía tuya. Para que nos adentremos en esa época, finales de los 80, los 90, que era un poquito más pop y demás, y uno que otro éxito romántico también para la segunda hora. Entonces, vos me mandás una fotografía, yo pongo una canción de la época. Si nadie me manda fotografía, pues no ponemos nada y seguimos normales, no pasa nada. 8744-4999. Me interesa muchísimo ver esas fotos. Qué bonito recordar así. Y ciertas épocas en específico, yo sé que si les digo 60, 70, aparecerán, pero hoy quiero irme así entre 80 y 90.

Por acá Gis me manda ya la primer fotografía así de antaño. Y me encanta porque hay muchos detalles que se observan en esa fotografía. Por ejemplo, y acá yo creo que muchos van a coincidir, la ropa de bebé. Ella está alzando una bebé o un bebé, no desconozco, pero con esa ropita que era como más tejida, ¿verdad? Y las mediecitas y que tenían los famosos como pomponcitos o bomboncitos y gorrito de bombón también. El cabello de Gis en esa época, hermosísimo, hermosísimo de película. Un look con bastante mezclilla. Observo también algunos mueblecitos ahí. El famoso perro de cerámica que más de una casa tenía, dicho sea de paso. Así que muchísimas gracias, Gis, por compartirme esa foto de esas épocas. Ahí entre principios de los 80, 90, es lo que te digo. Y como me mandaste una foto, yo te pongo una canción de una época. Por ahí anda, por ahí anda.

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7: Bueno, Celia por acá me manda una foto, dice del año 1994 que salí del colegio, sección 12.4, no me puso el cole. Pero no importa, acá estoy viendo su fotografía. ¿Qué les puedo decir? A ver, para esa época de los 90s y un poquito más, ya para esas generaciones que salían de colegio, pues sí, no es como ahora, que uno ve uniformes de todos los colores, diseños y demás. Era el típico uniforme celeste, pantalón azul, y ya nos permitían usar una corbatita más flojita, ¿verdad? Cabellos largos, bien cuidados, por supuesto. Así que bueno, pues muchísimas gracias y ahí está tu canción.

Saludo para André. André me manda fotografía. Se las describo. No sé dónde está André. Parece como... No sé. Se me ocurre que podría ser como un... Como un bar-restaurante. No tiene pinta como de ser un salón de patines. Es un lugar que está a oscuras, claro. Pero ahí sí te voy a decir una cosa. Qué bien, qué bonito se veían esos pantalones en las damas de mezclilla que eran de un ajuste altito. Es que si recuerdan, en algún momento las chicas empezaron a usar pantalones más acinturados, ¿verdad? Casi que donde cae la cintura. Y no, este pantaloncito es un poco más arribita, que lo estilizaba muchísimo, ¿verdad? Particularmente me encanta cómo se ve. Le doy un 10 de 10 a ese look que me pasa a André. Y aquí tenemos una canción de la época.

0: Por acá recibo fotografía de Néstor. Néstor, qué buena foto la que me estás enviando. De verdad que sí. Dice, este servidor al volante del tractor. Yo le voy a decir chapulín porque yo sé que así se le decía también. A ver, cuatro chicos por ahí bien lucidos en el tractor o en el chapulín. Una foto muy de campo. No sé dónde será, pero como para que se hagan una idea, muy tipo Turrialba, muy tipo Cartago.
1: ¿Por qué será que hoy?
0: Una época hermosísima, por ahí con una variedad de camisas, y acá mucha gente no me dejará mentir. Si bien es cierto, la gente que trabajaba o trabaja en campo, muchas veces ya con el pasar del tiempo empezó a usar, qué sé yo, cosas un poquito más tecnológicas. En aquella época era el pantalón que ya se rompía y ya no se podía usar, ya tenía todos los parches habidos y por haber, camiseticas cómodas, pero sí de vestir mucha gente. Y hoy por hoy vemos, por ejemplo, mucho adulto mayor de campo que siempre va con su camisita de vestir. De la época habrá cadáver.

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4: Bueno, a ver, por acá Karen me manda fotografía de su bautizo. Dice que fue en 1988. Y, a ver, particularmente es una foto de iglesia de aquella época, de esas fotografías que se sacaban, por ejemplo, con una camarita Kodak, qué sé yo. De rollo, definitivamente es de rollo. ¿Y qué puedo decir yo aparte de lo obvio? Bueno, pues de esa época, de esos bigotes así, pero busca pleitos. Esos bigotes que se usaban en aquella época, que se han dejado de usar un poco, ya no es tan frecuente verlos así, bien hechitos, cuidaditos. Como te digo, el famoso busca pleitos.

Por acá me mandan fotografía, dice, acá 1996, la primera vez que pude llevar a mi mujer a la playa Punta Arenas. Por ahí me manda foto de una más reciente, pero me voy a quedar con esa primera. A ver, para la época, bueno, pues un traje de baño muy adecuado, ¿verdad? El de tu esposa, bastante colorido, era lo que se usaba en esa época. Acá nuestro amigo, full cuerpo, full bronceado, full todo. Vamos con canción de la época.

Tengo saludo para Ricardo. Ricardo nos dice: recuerdo de 1986 mi primer carro. Creo que es un Jeep. Si no me equivoco, ¿qué podía ser ese Jeep? Un cincuentón. Un Jeep clásico. No cualquiera tenía un carro de esos. Hermosísimo. De esos que hoy por hoy uno vuelve a ver. Y uno dice, eso es un clásico, eso es un carro de verdad. Más no me sorprende que me diga, ahí lo ando todavía. Parece una zona como la, valga la expresión, la zona de los santos, pareciera, no sé. Por lo poquito que logro ver, ¿verdad? Bonito recuerdo.

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Ahí en Estados les puse algunas de las fotografías que me enviaron. No pude poner todas porque evidentemente era solamente la segunda media hora. Se me quedaron muchas fotos por fuera, pero ahí en Estados están las que les pude describir. Dicho sea de paso, nuestra querida Giselle nos manda, a ver, un retrato de aquella época, ¿verdad? De su matrimonio, dicho sea de paso, dice que son como 40 años. Así que bueno, pues muchísimas gracias por el lindo recuerdo. Vamos directo a la música.

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de esa época dorada de Mari Trini. Yo no soy esa. Vamos a continuar con más de la programación de Azul 99.9. Estés haciendo lo que estés haciendo, siempre hay espacio para un par de pasitos prohibidos. Llega Prince Royce con el tema Contigo.

0: Buenas, vengo a probar suerte.
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0: Muchas gracias.
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0: Muchísimas gracias.
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0: 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Y me trajo esta canción por primera vez.
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0: 3:03 p.m. Muy buenas tardes, te saluda tu amiga y servidora Katia Ávila en esta tarde de miércoles 14 de octubre. ¿Quién cumple años? ¿Quién está de aniversario? Bueno, ya sabes, a través de nuestro WhatsApp 87440-999. Con mucho gusto, a partir de las 5 de la tarde, saludamos a todo el mundo. Complacemos con muchísimo gusto a través de mensaje escrito o por audio, porque a las 5 de la tarde estamos con Directo al Corazón. ¡Feliz tarde de miércoles para todos!
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Ya sabes, a partir de las 5 de la tarde saludamos a todo el mundo. Mamá, papá, hijos, compañeros de trabajo, el que te gusta, la que te gusta, todo a través de mensaje escrito o por WhatsApp, nuestro WhatsApp, listo, disponible, 87 440 999.

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Recuerda que a partir de las 5 complacemos, así que a través de mensaje escrito o por audio, cualquiera de los dos, el 87440999, nuestro WhatsApp listo y preparado. Y no te olvides de contarme desde dónde nos estás escuchando.

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Hoy estamos miércoles 14 de octubre. El Banco Central nos informa que el tipo de cambio se encuentra de la siguiente forma. La compra está en 449 colones con 35 céntimos y la venta está en 454 colones con 56 céntimos. Es el tipo del cambio del dólar, según información que nos da el Banco Central, miércoles 14 de octubre. Ya sabes, a partir de las 5 de la tarde, no te olvides de contarme desde dónde nos estás escuchando, porque a partir de las 5, por supuesto, estamos con directo al corazón.

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Vamos a hacer un pequeño recorrido por la historia. ¿Qué les parece? Hay una intérprete mexicana que se llamaba Sola. Su nombre era Luz Francisca López Sánchez. Ella nació en Guadalajara, México, el 7 de octubre de 1951 y murió en el año de 1991 a la edad de 30 o 40 años. Recordada por ser la primera intérprete de canciones que hicieron famosas la cantante hispano-británica Janet Sol Rebelde allá en el año de 1971. El compositor y arreglista y productor musical Manuel Alejandro reconoció ser el principal compositor de las más icónicas artistas de baladas románticas. Manuel Alejandro era compositor habitual de cantantes como Rafael y ambos estaban de gira por México a finales de los años 70. Resulta que en ese país Alejandro estuvo componiendo para las películas de Sor Yeye y fue en esas sesiones que conoció a la cantante Sola, que prestaba su voz para temas tras conocerla. Alejandro le compuso un álbum entero donde figuraba Soy Rebelde. Aquí la tenemos de fondo. Que fue publicado como sencillo en el año de 1971, pero no obtuvo el éxito esperado. Podría decirse que esta es la versión original de Sol Rebelde. De regreso a España, Alejandro se la presentó a Rafael Transbuccelli, quien era productor musical de la casa discográfica Hispavox. Por ese entonces, y que después se escucharía, inició la búsqueda de Janet, ex vocalista en ese entonces de un grupo que se llama Picnic. Vea cómo estamos aprendiendo. Al ser su voz apropiada para el tema, él la quería. Aunque al inicio Janet lo rechazó, como que a Janet no le llamó la atención. Después de un mes de negociaciones y decirle, vamos Janet, vos sos excelente, tu voz para eso, pues terminó aceptando el trato. El tema rompió récord de toda clase. Como podríamos decir, el resto es historia. Bueno, en la voz de Janet la recordamos siempre, pero ¿qué les parece si la conocemos en su versión original? Ella era una artista mexicana, Sola, así se conocía, y esta es su interpretación de Soy Rebelde.

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14 de octubre. ¿Quién está cumpliendo años allá en casita? Bueno, de los famosos conocidos, ella interpretó a Miranda en la serie Juegos de Trono. La inglesa Charlotte Hope está cumpliendo 35 años. Piloto de la Fórmula 1, uno de los hermanos Leclerc, Arthur Leclerc, está cumpliendo 26 años. Él es de Ferrari. También el piloto de Fórmula 1 de la escudería de Audi, el brasileño Gabriel Bartoletto, cumple 22 años. Actriz y cantante mexicana Cherlín está cumpliendo 41 años, para que no se sientan viejos los rebeldes. Actor y comediante inglés Steven Coogan cumple 61 años. Cantante y productor musical Usher está cumpliendo 48 años. De la serie Chicago PD, el actor John Seda está cumpliendo 56 años. Actor inglés de cine y de televisión. Él le prestó la voz al osito Paddington. ¡Qué belleza! Él es Ben Whishan, cumple 46 años. Así que bueno, estás cumpliendo años, estás de aniversario. Contame a través de nuestro WhatsApp 87 440 99, porque con mucho gusto chineamos a nuestros cumpleañeros a partir de las 5 de la tarde en Directo al Corazón.

0: Buenas, vengo a probar suerte.
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ya llegamos a las 4 de la tarde con 57 minutos. 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Y ya casi venimos con Directo al Corazón, 87-440-999. Listo, preparado, mensaje por escrito o por audio, cualquiera de los dos. No te olvides de contarme desde dónde nos estás escuchando.

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1: Y así damos inicio a esta edición de hoy, miércoles de Directo al Corazón. Nuestro WhatsApp listo, preparadísimo, 87440-999, a través de mensaje escrito o por audio, cualquiera de los dos. Ahí podés enviarle un saludo a quien vos quieras. Recuerda que en Directo al Corazón saludamos a todo el mundo: mamá, papá, hijos, compañeros de trabajo, el que te gusta, la que te gusta, a través de mensaje escrito o por audio, cualquiera de los dos. Vamos a iniciar complaciendo con mucho gusto y enviando un saludo a Jonathan Brenes en ruta, que anda trabajando con esta canción de Rafael, Como Yo Te Amo.

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Bueno, y complacíamos con mucho gusto a Anderson, que nos hizo su reporte de sintonía desde Jacomo de Opala y nos solicitó esta canción de Luis Fonsi. Pronostica marcadores y participa. 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Y vamos a enviar un saludo a Federico en carretera, que anda trabajandito. Así que para él, un saludo bien grandote, que Diosito me lo acompañe, que le vaya muy, pero muy bien. Y vamos a complacer con muchísimo gusto al señor Manolo Galván. Te quise. 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
6: Hola, mi bella Katy, un saludo muy especial para ti en cabina y para todos los fieles oyentes que se encuentran en esta tarde escuchando Directo al Corazón. Por favor, me gustaría escuchar a Camilo Sesto. ¿Quién será? Gracias, tu amiga Shirley.

Y complacíamos con mucho gusto a nuestra amiga Chir. Gracias por ese reporte de sintonía a través de nuestro WhatsApp 87440-999. Y de una vez nos vamos hasta la bella Turrialba, Cindy Navarro. Gracias por ese reporte de sintonía, Cindy. Aquí está Alejandra Ábalos y este es su éxito, Amor Fascíname.

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0: Lo mismo.
1: Y complacíamos con mucho gusto a Luis, que nos hizo su reporte de sintonía desde Palmares y nos solicitó esta canción de Alejandra Guzmán, Día de Suerte, acá en directo al corazón, cuando ya llegamos a las 5 de la tarde con 50 minutos. Nuestro WhatsApp 87440999. Gracias a Eduardo Sandí desde San Juan de Santa Bárbara de Heredia por el reporte de sintonía. Complacemos con mucho

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